0: municipios y personal de salud aplicará vacunas en espacios públicos y escuelas contra sarampión, hepatitis B, tétanos, difteria, tosferina y poliomielitis. Iniciaron las obras de la línea 5 del Mexibus Lechería El Rosario, que beneficiará a más de 137 mil usuarios de Tultitlán, Cuautitlán Izcalli, Tlalnepantla, Naucalpan y la alcaldía Azcapotzalco. Con inversión de 1.650 millones de pesos, el corredor de 30.3 kilómetros contará con 58 unidades de última generación y se prevé su conclusión en diciembre de 2027. En respuesta a la confianza ciudadana y sus denuncias en la Mesa de Paz, la Secretaría de Seguridad del Estado de México informó que se frenó el pago de más de 7.400.000 pesos por intento de extorsión, tan solo del 14 al 20 de mayo. La Secretaría señaló que ante un caso similar se recomienda mantener la calma, colgar inmediatamente y reportar el hecho al 089.
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0: 2 de la tarde.
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1: Las 6 de la tarde con 12 minutos. Estos son los consentidos de Radio Cristal, de los grandes grupos, los BBs, en tus manos. Buenas tardes.
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0: Buenas, buenas, buenas tardes. Bienvenidos otra vez todos ustedes a través del 103.7 de tu radio FM. Te acompaño desde este momento, 6 de la tarde y 16 minutos. Yo soy Uriel Soto, nos quedamos aquí echándole ganas. Dice mi abuelito haciéndole el cuento hasta las 9 de la noche el día de hoy con toda la actitud del 103.7. Recordándote que tenemos una cita en punto de las 7 de la noche en Solo para Enamorados y tenemos información, tenemos mucha plática, así que quédate con nosotros y disfruta de esta frecuencia. No te pierdas ni un momento y te acompaño mientras vienes a lo mejor de regreso del trabajo, de la escuela, vienes atorado en el tráfico, vienes platicando, vienes caminando, vienes en bici, donde quiera que vengas, disfrutando en tu radio, en tu bocina, en tus audífonos, en donde quiera que vengas disfrutando de Radio Cristal. Yo te voy a estar acompañando y te voy a estar tratando de llevar la buena vibra hacia donde quiera que andes. ¿Para qué? Pues para que arranquemos el lunes de la mejor forma, señores. Ya pasó a lo mejor el primer día, a lo mejor ya terminaste de chambear, ya pasó el primer día de la semana y deseo de todo corazón que lo hayas iniciado con toda la actitud para que de esta manera pues tengamos un excelente cierre de semana. Recuerda que lo que bien se hace, bien se termina, entonces inicia de la mejor manera la semana. ¿Para qué? Pues para que terminemos de la mejor manera posible. Vámonos a la pausa comercial, enseguida regresamos, así que acompáñame que yo te acompaño, no le cambies.
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10: A 6:20 de mazo a cargo de Mexi Latin Show. La chancla, híjole, cómo nos acordamos de la chancla, ¿verdad?

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2: Las 6:26.
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9: Las 6:31.
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0: Las 6 de la tarde con 43 minutos. Continuamos a través de los éxitos de Cristal 103.7. Oigan, muy prevenidos para las personas que todavía van a estar en las calles en unas horas continuas. ¿Por qué? Porque el día de hoy tenemos 18 grados centígrados en el clima de la zona del Valle de México. Pero también, ¿qué creen? Que en punto de las 8 de la noche tenemos un 30% de probabilidades de que llueva. Híjole, no nos gustan estas probabilidades, pero pues bueno, tenemos que mencionarlas. En punto de las 9 de la noche sube hasta 40%, al igual que a las 10 y a las 11 de la noche. Así que se espera que al menos en este día se tenga cierta probabilidad de una buena cantidad de lluvia. Incluso esto pasa en una página de pronósticos del tiempo. En otra tenemos justamente 70% de probabilidad de lluvia. Y en otra más, para corroborar la información, tenemos 90% de probabilidades de lluvia. Por lo cual, sí, estamos esperando que el día de hoy sea un día lluvioso. Todavía tenemos al menos lo que resta de esta hora para que den las 7 de la noche y comience a tal vez hacerse probable la probabilidad, valga la redundancia, de esta lluvia para esta tarde. Bueno, pues mucha precaución para los automovilistas, mucha más precaución para los motociclistas también, que de verdad hay que preocuparnos muchísimo por toda la vialidad. Mucha precaución y también recuerda las recomendaciones. Ojalá que puedas portar contigo desde la mañana, aunque llueva o no llueva, que puedas portar contigo un paraguas que te pueda funcionar en caso de que cuando tú regreses del trabajo, de la escuela, pues tengas oportunidad de utilizarlo para no mojarte. Y pues evidentemente evitar las enfermedades respiratorias que están, híjole, tremendas, tremendas. Ya pasé yo, ya pasó el buen Pipe Gómez también por ahí. Esperemos que no se nos enferme el buen Carlos Ford, porque de verdad que estamos justamente en esta temporada de cambios climáticos repentinos. Y sí, no estamos todos propensos a enfermarnos, que ojalá que no. Acuérdate bien de cuidarte tú, cuidar de los tuyos, para tener una salud increíble, muy buenas defensas, muy buena alimentación, muy buena hidratación. Estas defensas nos van a ayudar para afrontar a cualquier tipo de cambio climático que se presente. Así que, recomendaciones para este tiempo de lluvia y también no tirar basura en las calles. Híjole, esta es buenísima y la vamos a tener que estar recalcando muy seguido. ¿Por qué? Porque lo que no queremos es que se constipen las alcantarillas y que tengamos las inundaciones en varias zonas, que de verdad, híjole, cuando pasa, ya ven que de repente, pues, no nos permite llegar a nuestros destinos en buen tiempo, es bastante frustrante, se inmoviliza el transporte público. Entonces, no queremos afectaciones en las calles con inundaciones. Entonces, la recomendación, no tirar la basura en las calles para que de esta manera, pues, las alcantarillas puedan fluir con el agua de la lluvia. Bueno, vámonos al corte comercial, 6 de la tarde y 45 minutos. Enseguida regresamos a los éxitos de Cristal.
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De la tarde con 51 minutos. Este temazo a cargo de la banda El Recodo, La Cama de Piedra. No le cambies. Buenas tardes.

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2: Este es de cuando nos andamos conociendo con una chiquilla, un chiquillo, la banda MS desde Mazatlán, Sinaloa. Y el tema, Háblame de ti. 6 de la tarde con 54 minutos en los Ex

0: Las 6 de la tarde y 57 minutos. Señoras y señores, estamos prácticamente despidiendo los éxitos de Cristal. Muchas gracias por seguir con nosotros y por terminar con nosotros también la primera hora de este programa. Por acá saludamos a Leticia Monroy Gómez. Dice, Don Tlaloc ya se enojó por acá. Incluso ya hasta nos mandó el video de que por allá por donde ella anda, híjole, ya está la lluvia dándole con todo. Mi querida Eva también dice por acá, dice, ¿qué crees? Se está cayendo el cielo acá en San José el Vidrio. Híjole, mucha precaución si van a andar en las calles. Chicas, gracias por acompañarnos y también cuiden de los suyos, cuiden mucho de ustedes, por supuesto, en este tiempo de lluvia, es tiempo de climas cambiantes. También saludamos al buen Alex Reyes, también saludamos a Sandra Beth, gracias por acompañarnos como siempre. Que tengan una excelente tarde. Y bueno, pues vamos a hacer un paréntesis y nos vamos a ir a disfrutar de la música romántica. ¿En dónde? Solo para enamorados, a través de Cristal 103.7. Vámonos.
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0: 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Las 7 de la noche con 7 minutos. Un tema a cargo de los Enanitos Verdes. Luz de día, aquí en Solo para enamorados.
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1: Ahora disfrutamos de un tema a cargo de Kalimba, No me quiero enamorar. Las 7 de la noche con 11 minutos en Solo para enamorados.
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10: A 7 de la noche con 17 minutos vamos a disfrutar de un tema a cargo de Ricardo Montaner, una canción que otorga la petición de lo más puro y romántico del amor. Bésame, aquí en Solo para Enamorados.
11: Siento tres.

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1: A 7 de la noche con 24 minutos. Ahora Tiziano Ferro y el tema Tardes Negras. No le cambies.
2: Y volverán los ángeles a despertarse.

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1: Las 7 de la noche con 29 minutos, María José y el tema, y aquí estoy, a través de Solo para Enamorados, en Cristal 103.7.
6: Oye.

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1: Las 7 de la noche con 33 minutos.
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0: solo para enamorados. Las 7:37 p.m. Disfruta de este tema a cargo de RBD, clásico de la serie televisiva y clásico de la música romántica. Sálvame, a través de Solo para Enamorados.
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6: Las 7 de la noche con 46 minutos. Zoé y el tema, nada.
7: Tres

0: para enamoradas.
1: Las 7 de la noche con 54 minutos.
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1: Las 8 de la noche con 10 minutos, báilale con Fito Olivares y el tema, el colesterol. Este sí, señores, este más bien era como para el fin de semana, pero lo escuchamos en este lunes a través de los sonidos de cristal.

0: Las 8 de la noche con 12 minutos. De esta manera arrancamos los sonidos de cristal en el 103.7 de tu radio FM con buenos temas. Oigan, la boda del Huitlacoche del señor Karim León, Dime Que Sí, Rayito Colombiano y Aguanueva Tropical, Un Beso de Su Boca de Maya y El Colesterol con el señor Fito Olivares. De buena manera de arrancar en esta noche. Oigan, muy prevenidos por favor con la temporada de las lluvias, que justamente en este momento tenemos varias precipitaciones y varios mensajes que nos está haciendo llegar la gente a través del teléfono de la cabina sobre que en sus comunidades cercanas aquí al Valle de México está ya lloviendo de una manera tremenda. Así que cuídate mucho, protégete mucho, automovilistas, mucha precaución en el manejo, despacio, despacio, no pasa nada. Motociclistas, más de lo mismo, señores, porque ustedes van un poco más expuestos, así que mucha, mucha precaución. Mira, recuerda que no importa que llegues más temprano a casa, lo importante aquí es que llegues con bien. No pasa nada que llegues una hora después a la casa. Vete despacio, maneja con mucha tranquilidad, cédele el paso a quien puedas, apoya en las vías a quien tú puedas también. Ojalá que tengas oportunidad de que si ves por ahí alguien en las calles que tenga algún un percance con su vehículo debido a las lluvias, pues ojalá que tengas oportunidad de poder apoyarle. De no ser así, no pasa absolutamente nada, deséale toda la buena vibra para que pueda llegar con mucho bien a su hogar. Oigan, pues, ¿qué creen? Hoy les tengo plática en esta noche de un rumor que anda por ahí en las redes sociales acerca de que México puede llegar hasta las semifinales de la Copa Mundial de la FIFA 2026. ¿Será cierto? ¿No será cierto? Es un poquito un tema más como de creencia en esos temas como de los adivinos, pero como que de los brujos, de la hipnosis. Híjole, tiene varios temas muy interesantes, pero ahorita te platico de esto y mucho más a través de Radio Cristal. ¿Tú qué piensas? ¿Será que México sí llega hasta las semifinales de la Copa del Mundo? Yo te voy a ser sincero, le voy a México con todo mi corazón, pero con todo mi corazón me duele decir que sí va a haber rivales bastante fuertes en el Mundial y que creo yo que no le van a permitir a la selección mexicana llegar al menos hasta las semifinales. No creo. Puede que tal vez hasta los cuartos de final tengamos el chance de que sí, pero semifinales que creen que yo, la verdad, lo veo lejos. Pero ahorita te platico de esto y mucho más a través de Cristal 103.7. No te despegues.
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2: Las 8 de la noche con 24 minutos. Disfruta de esta variante del tema, el amor, con nuestra sonora, aquí en Los Sonidos de Cristal.
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0: las 8 de la noche con 27 minutos. Continuamos a través de Cristal 103.7 con estos temas musicales para esta buena noche de música y arranque de semana. Feliz lunes, feliz arranque con todo en esta semana. Recuerda que lo tienes que arrancar con la mejor actitud al 103.7 y también con la mejor información, porque hoy te quiero platicar acerca de un dato que me encontré por ahí en las redes sociales que anda dando vueltas sobre una teoría de que probablemente la selección mexicana podría tener la oportunidad de llegar hasta las semifinales de la Copa Mundial de la FIFA en este 2026. Híjole, la verdad es que yo, como les comentaba en el bloque anterior, esto es un poquito más de creencias con un poquito de estas fuerzas divinas acerca de, no sé, como si pudiéramos tal vez mencionarlo así como tipo de hechizos, bueno, les voy a platicar de una vez, ¿no? Por allá del año 2020, en el mes de diciembre del 2020, justamente en uno de los programas del señor Franco Escamilla, este uno de los programas de entretenimiento y de comedia que este señor hace pues muy continuamente dentro de su canal de YouTube, este señor lo que estaba haciendo fue que invitaron a un chavo, un tal John Milton. John Milton es una persona que se dedica a la hipnosis. Él justamente hipnotizó a otro individuo llamado Paco Maya. Paco Maya fue hipnotizado y comenzó como que a dar alguna información, se puede decir información del futuro, a lo cual Franco Escamilla le comenzó a preguntar, oye, ¿qué onda? Varias cositas, ¿no? Acerca del futuro. Él, muy seguro de lo que contestaba, lo hacía. No había duda de que tal vez lo que estaba diciendo era totalmente cierto. Justamente le pregunta a Franco Escamilla en una de estas, oye, ¿y tú qué opinas? ¿Alguna vez el Cruz Azul va a llegar a ser campeón? Evidentemente en el año 2020 pues también ya tenía un cierto tiempo el Cruz Azul de no ganar algo, ¿no? Entonces, cuando se lo preguntan al buen Paco Maya, él sin dudarlo dice que sí. E incluso lo que está aquí, lo que le da veracidad a esta información es que justamente Paco Maya dice, sí, en el 2026. Entonces, híjole, y lo dice totalmente acertado, lo dice sin titubear, lo dice sin dudarlo, lo dice bastante seguro, incluso contesta a la brevedad, no se tarda absolutamente nada en dar la respuesta y dice, sí, en el año 2026, híjole. Ya con eso dio veracidad, pero después dio alguna información acerca de esto del mundial. Pero esto te lo cuento en el siguiente bloque, así que quédate con nosotros a través de los Sonidos de Cristal. No le cambies.
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0: Las 8:32.

0: Las 8 de la noche con 35 minutos. Disfruta de esta historia de desamor y de confesiones fuertes. Celso Piña, dile, ponte a bailar aquí en Los Sonidos de Cristal.
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2: Las 8:39.
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0: Las 8 de la noche con 43 minutos. Continuamos en los sonidos de cristal en el 103.7 de tu radio. Y oigan, nos quedamos bien picados con la plática acerca de esta teoría de que México podría llegar hasta las semifinales de la Copa Mundial de la FIFA. Por acá me decía mi querida Beth, dice, mira, mejor ni ilusionarnos, ya para qué me hago ilusiones. Híjole, es que nos ha dado la selección mexicana tantas decepciones, híjole, que de veras ya no sabemos ni qué pensar. Pues bueno, te sigo platicando, ¿no? Te dejo en contexto un poco rápidamente para que tú puedas entenderlo. En el año del 2020, justamente en el mes de diciembre, Franco Escamilla, en uno de sus programas a través de su canal de YouTube, invitó a John Milton. John Milton es una persona que se dedica a la hipnosis. En ese programa, totalmente grabado, sin ninguna edición ni mucho menos, se hizo... ¿Ahora quién nos puso esto? ¿Producción? No, producción, eso no.
1: No, producción, así no, producción.
0: Bueno, error de dedo. Ok, seguimos platicando. Entonces, este señor John Milton invita, o bueno, más bien, utiliza como experimento a un tal Paco Maya. Paco Maya, en ese momento, pues, es hipnotizado y comienza a responder algunas preguntas de Franco Escamilla. Franco Escamilla le pregunta, oye, ¿en algún momento de este año de la que viene, o Cruz Azul, va a llegar a ser campeón? Y él, sin titubearlo, sin dudarlo, dijo, sí, en el año del 2026. Entonces, no dijo más, solamente sí, en el 2026. Entonces, a lo cual, pues, muchos se quedaron como de, oye... ¿Qué onda? ¿Qué onda en 2016? Bueno, eso pasó. Estaban dando vueltas ese video antes de que se jugara la final del fútbol mexicano. ¿Pero qué creen? Que después ya se hizo mucho más viral. ¿Por qué? Porque la profecía, más bien, lo que este señor vio a lo mejor hacia el futuro, se hizo realidad. Justamente el Cruz Azul fue campeón en este 2026. Pero no fue todo, sino que también el señor Paco Maya mencionó, justamente después de que menciona que en el 2026 va a ser cuando ganara el Cruz Azul, dice, sí, Cruz Azul gana en el año 2026, justamente es el mismo año en el que México llega a la semifinal del fútbol nacional. Híjole, entonces ahí es cuando todo el mundo, bueno, con la teoría que ahorita todos están refutando, es que justamente puede que sí se cumpla. Bueno, al menos ya se demostró que la primera de las predicciones que dijo que Cruz Azul sería campeón en 2026 ya se cumplió. Ahora falta saber si México podrá o no llegar a la semifinal. Yo, como se los comenté en bloques anteriores, yo la verdad que lo veo bastante difícil. No se me hace que México tenga la oportunidad. Y no porque sea un mal equipo. La verdad es que creo que viene con una plantilla bastante fuerte. Pero ¿qué es lo que pasa? Que sí, evidentemente, todas las selecciones del mundo vienen con unas plantillas increíblemente fuertes. Hay unas plantillas que tienen muchas superestrellas del fútbol internacional. Por lo cual yo pienso que tal vez la selección mexicana no tenga oportunidad de llegar, al menos no hasta la semifinal. Ojalá que al menos sí pasemos al tan anhelado quinto partido, pero hasta la semifinal, yo, híjole, lo dudo un poquito, pero bueno, se vale soñar, ¿no? Como dijo el Chicharito en algún momento, imaginémonos cosas, ya saben, ya, yo creo que ya habían escuchado ustedes el video, evidentemente no lo vamos a decir en este momento, pero bueno, podemos imaginárnoslo, igual y dicen por ahí, soñar no cuesta absolutamente nada. Vámonos a la pausa comercial, enseguida regresamos, son los sonidos de cristal.
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0: Las 8:48.
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0: ¡Ay, como dicen los reyes del camino! ¿En dónde están tus sueños? Señoras y señores, son las 8 de la noche con 59 minutos y ya es momento de despedir esta primera hora de los sonidos de cristal y también de despedirnos de todos ustedes. Pero que no cunda el pánico porque llega para ustedes Carlos Force y te acompaña hasta las 12 de la medianoche. No te pierdas en punto de las 12 de la medianoche hasta la 1 de la mañana un programa que tengo preparado para ti a través de la cadena de Radio Cristal, lleno de información, lleno de buena vibra para que te la pases increíble si es que tú en ese horario todavía andas despierto, ¿verdad? Disfruta de este y todos los programas a través del 103.7 de tu radio. Yo soy Uriel Soto, para mí fue un placer acompañarte y nos encontramos mañana nuevamente en punto de las 9 de la mañana. Que tengas una excelente noche, que descanses. Chao, chao.
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2: Muy buena noche, bienvenidos a Los Sonidos de Cristal. Ya las 9 de la noche con 7 minutos.

0: 9 de la noche con 13 minutos. Bienvenidos sean a los sonidos y a las noches de cristal con Carlos Force. Así es, voy a estar contigo hasta la medianoche. Claro que sí. Oye, gracias por estar aquí presente. Nochecita tranquila en el Valle de México. Cero lluvias. En Ciudad de México sí llueve. Ciudad de México sí. Estado de México no. Así claro. Es que vamos a disfrutar de esta tranquilidad que nos ofrece el Edomex. Y por supuesto con muy buena música. Gracias también aquí a la producción del Suave, Suave, Suavecito, que también todas las noches nos acompaña. Bueno, algunas, ¿no? Algunas nos acompaña. Y por supuesto, yo me quedo contigo tres orotas consecutivas. Oye, hoy vamos a tener noche de lujo, la bola de cristal con la güera de las estrellas al rato, así es que no te desconectes. Y desde hace tres lunes, ¿verdad? Ya tenemos de invitada de lujo en la bola de cristal a la güera. Así es, todo lo que tenga que ver con el tarot, con las estrellas, con los astros, ¿lo quieres saber? Entonces te recomiendo que te quedes por ahí de las 10 de la noche, de 10 a 11 en la bola de cristal. No acepten imitaciones, lo demás es una copia barata, en serio. Así es que si te dicen, no, que del otro lado también hay tarot, no es cierto, mentira, no les creas. Aquí la original, auténtica güera de las estrellas. Yo me voy a la pausa rapidísimo, no le cambies. Me escuchas a través de la mejor señal del Valle de México, o sea, hace el 103.7. Así es, transmitiendo en vivo y al aire a todo color para el resto del mundo desde Coacalco, la Casa de las Serpientes, Estado de México.
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0: Las 9 de la noche con 27 minutos en este momento. Así es, gracias por saludarme a través del WhatsApp de la cabina 58650532. Por acá nos dicen felicidades a todos los cementeros y aunque haya perdido mi equipo, así es, felicidades a todo el Frustra Azul que por fin ganaron. Aplausos por eso. Oigan, ahorita ya estamos puros adultos. Quiero entender, pura gente mayor, ya los niños se fueron a la cama. Así que, pues échame tus mensajes a la cabina y muy atento porque ya se viene la bola de cristal también. En lo que eso sucede, vamos a platicar un poco, va que va, porque ahorita que estaba diciendo de adultos, la neta es que a veces sí se notan las señales del envejecimiento. Y bueno, ¿tú qué crees que te indica que ya estás envejeciendo? ¿Cuál es esa señal que te está diciendo ya estás envejeciendo? Cuéntamelo todo al WhatsApp de la cabina 58650532. Por ejemplo, no sé, cuando te emocionas más porque encontraste una licuadora y una plancha en oferta que es que por una misma fiesta, ¿no?
1: Claro.
0: ¿O qué otra cosa? ¿Cuál es la señal que te indica que ya estás envejeciendo? Cuéntamelo todo. Vámonos a la pausa. Yo regreso con más. Mi nombre es Carlos Force y te acompaño hasta la medianoche a través de los sonidos y las noches de cristal.
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2: Ahí está Arely Senao, se llama Bala Perdida, ya a las 9:36.
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1: Muy bien, ya a las 9 de la noche con 39 minutos. Acabamos de escuchar a Arely Senao, Bala Perdida. Antes, El Rencoroso del Flaco y Latin Brothers, Dime Qué Pasó. Oigan, ahora sí, platíquenme qué es eso que los hace sentir ya viejos. Una señal definitiva de que ya estás envejeciendo. Cuéntamelo todo. 58650532 es mi teléfono de aquí de la cabina. Y por acá me dicen, a mí todavía no tengo daños creados por la edad. Solo las rodillas ya duelen un poco. Pues eso es un daño. Eso es un daño. O dime qué es un daño para ti. Por acá nos dice Francisco, yo que voy en la autopista a 80 kilómetros por hora o menos. Imagínate ya ir así como una tortuga que va contando los pasos. Y es que en la juventud, ¿cómo le metías 200 o más, no? Por acá nos dicen también, yo cuando dices esas canciones nuevas no se entienden. Esas canciones son del chamuco. Así es, mira, es que, no nos entienden, ¿verdad? Ahora con los gustos musicales, duro contra el muro, macizo contra el piso, sin pena en la arena. Por acá nos dicen también, cuando te quedas dormido viendo una película que tú mismo escogiste, no puede ser. Me ha pasado, por eso no digo nada, así es que los entiendo. Por acá nos dicen también, cuando empiezas a decir, en mis tiempos. Oye, claro. A ver, eso de decir en mis tiempos, la neta es que sí está muy equivocado, muy errónea esa idea, porque se supone que tus tiempos son los que estás viviendo en este momento, es el presente, el aquí y el ahora, ¿no? Esos son tus tiempos. ¿O acaso ya te moriste? No, ¿verdad? Entonces, ¿tus tiempos cuáles son? El presente. Sí está mal aplicado eso, ¿eh? Es decir, en mis tiempos. A ver, por acá nos dice también Force a mí, porque me agacho y hago sonidos de puerta vieja, rechinando de limpio. Así es como que ya me hace falta aceitito, ¿verdad? Por acá nos dicen. A ver, por acá también nos dicen, cuando duermes mal, justamente por dormir mal. O sea, es una cadenita, una bolita de nieve. Cuando prefieres ir al súper que al antro, también nos dicen por acá. Nos dicen, yo me siento ya que estoy envejeciendo cuando me lesiono por dormir chueco. O cuando, pues ya cambia tu colchón, mano, ¿no? También. Por acá, cuando ya tienes una bolsa llena de bolsas y las doblas en cuadritos, también. ¿Qué otra? Por acá nos dicen, cuando le subes el brillo al celular y aún así no ves absolutamente nada. ¿Qué otra cosa te hace sentir que ya estás envejeciendo? Cuéntamelo todo. Saluditos hasta Nicolás Romero, donde ya nos sintoniza mucha gente. Besos.

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1: Ya las 9:51, Majo Aguilar, así fue.
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0: las 9:55. Qué deleite escuchar a Majo Aguilar con Así Fue. Antes el Conde y Germán Montero, Te Equivocas, y el Viejo del Sombrerón, bailando todos en el 103.7 esta canción. Claro que sí. Oye, yo soy Carlos Force, me voy a quedar contigo hasta la medianoche. Ya empiezan los sonidos, las noches de cristal, ¿no? Porque ahorita ya se terminaron los sonidos, empiezan las noches de cristal. Y con ello también la bola de cristal. Recuerda que todos los lunes tenemos la invitada de Lux a la Güera de las Estrellas. Entonces, si tú quieres saber qué es lo que te depara el destino, qué sucede con tu signo zodiacal, los astros, algo que te interese saber, por supuesto, comunícate a la cabina 5865-0532, porque la güera está haciendo su arribo a la cabina del 103.7. Me voy a la pausa rapidísimo, no le cambies, ya a las 9:56. Te acompaño hasta la medianoche.
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0: Las 9.

0: Las 10 de la noche con 12 minutos. Acabamos de escuchar a Grupo Duelo para que ya no duela. Así es. Oigan, y recuerden que todos los lunes tenemos la bola de cristal con la güera de las estrellas. Así es que, por supuesto, ya está llegando con nosotros. Me han preguntado muchas cosas a través del WhatsApp de la cabina. También si necesitas, quieres saber algo acerca de los astros, acerca de tu signo zodiacal. Igual también me lo puedes hacer saber. Por acá está la güera de las estrellas ya en este momento conectada. Hola, güera, ¿cómo estás? A ver si nos escucha la güerita de las estrellas.
1: ¿Me oyes?
0: A ver, ahí estamos conectados con la güera de las estrellas. Hola, güera, ¿cómo estás?
1: Estamos en vivo con Fox, noches de bola de cristal en Radio Cristal con Fox. Muy contenta de estar contigo porque vamos a hablar de los signos, de la astrología y de los que van a salir favorecedores.
0: Es correcto. Güerita, me han preguntado acerca, sobre todo los Tauro, ¿no? Los Tauro, acerca de los tipos de trabajo que los favorecen, porque específicamente una persona ha estado busque y busque trabajo y como que no se halla en uno o en otro. Entonces, ¿qué tipos de trabajo favorecen a todos los Tauro que nos sintonizan en esta noche de bola de cristal?
1: A todos les favorece ser jefe, ser líder, hacer dinero, porque ahorita va a ser dinero, todo lo que toque lo va a convertir en dinero, pero es muy importante que Tauro se sienta motivado, que haga lo que le gusta. Y a Tauro le gusta mucho ayudar, le gusta hacer servicio social, pero sí le gusta el dinero, todo lo que tenga que ver con arte, con comunicación, con cosas espirituales, con comida y con gente, la comunicación. O sea, a Tauro le va a ir muy bien. Incluso ustedes se van a dar cuenta que hay muchos empresarios Tauro, que muchos restauranteros Tauro, muchas personas que ponen tienda. Es que Tauro tiene una energía como así como los árabes, ¿no? Buenísimo para así arbano de ventas, también de belleza. Eso le recomiendo mucho a Tauro, pero lo más importante es que le guste lo que haga. Así si no es. Le gusta, no le va a dar dinero.
0: Oye, y que le ponga a su negocio Tauro, ¿no? También.
1: Tauro, sí, fíjate que ahorita como Urano se fue de Tauro, Tauro es el favorecido para todo el año, a pesar de que Quirón va a entrar en Tauro a finales de, me parece que a finales de julio realmente, pero sí es muy importante que sepa que Quirón es la herida y aunque no sea Tauro va a afectar a todos los signos en el dinero. Pero si antes manifestaste que todavía hoy, Force, todavía es luna nueva en Tauro, hoy todavía pueden manifestar dinero y pueden activar su economía, todos los signos.
0: Bueno, entonces ya escucharon, no solo los Tauro, todos los signos, pero específicamente los Tauro, a emprender se ha dicho. Gracias, güerita, por esta pregunta, responderla a todo el público. Y nos vamos a ir a una pausa comercial, regresamos con más música, por supuesto, con más sesión en esta noche de Bola de Cristal.
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0: 10:17
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0: Muy bien, ya las 10 de la noche con 28 minutos en este preciso momento. Y estamos por acá nuevamente con la güera de las estrellas, la tarotista más famosa de México. No aceptes imitaciones, ya te lo dije, porque en otros espacios ya de repente, güera, sacaron ahí que no, que si los hermanos de no sé qué, que si el tarot también. Mira, vieron que esto funciona, vieron que los horóscopos funcionan aquí en el Valle de México y dijeron, pues vamos a copiar la idea. Así es que originalidad solamente contigo, güerita. ¿Cómo te pueden encontrar en las redes sociales? Cuéntanoslo todo.
1: En Instagram, La Psíquica, con tres, La Psíquica de México. Por supuesto, en TikTok es @maricarmen, la güera de las estrellas oficial, porque hay como 20 cuentas falsas que le piden donativos, cuidado. Porque en el único lugar en donde puedes sacar una cita es por WhatsApp, que es +52, es la de México, 55 51 97 43 19. 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
0: Es correcto. Oye, qué bonito lo presentaste, güera. Y justamente ahorita estamos en el TikTok, estamos en TikTok Live, y estás respondiendo muchas preguntas acerca del amor. Te están cuestionando mucho acerca de esto, sobre todo de la maternidad, de quedar embarazada. Y fíjate, ahorita estábamos platicando justamente de Tauro, del trabajo, ¿no? Nos contestaste acerca de los trabajos que son como más efectivos para el signo de Tauro. Nos dijiste que emprender es lo mejor, pero por ejemplo aquí me preguntan, si yo no tengo un capital para invertir, soy Tauro, no tengo capital para invertir y lo más próximo es entrar a un trabajo, ¿qué trabajo me recomienda la güera de las estrellas?
1: Es un empleo, acuérdate que primero vamos a cambiar la palabra de trabajo porque eso ya es muy malo. Ya te cuesta trabajo, es igual a sacrificio, entonces la vamos a cambiar por empleo. Y el empleo que puede tener es en donde pueda mostrar su capacidad y su y puedan respetar sus puntos de vista, que pueda cooperar, que pueda analizar, porque Tauro es estratega, Tauro es administrador, Tauro hace equipo, Tauro es líder, pero si no lo escuchan y no dejan que lleve a cabo sus ideas, entonces se frustra muchísimo Tauro. Tauro es comunicador también. Y muchas personas pueden pensar que no tienen dinero para invertir para un negocio, pero hay muchas ventas por redes sociales, hay muchas ventas por catálogos, hay muchas maneras de hacer negocio aunque no tengas el dinero inicial para invertir, ¿eh?
0: Hacer un TikTok Live, por ejemplo, ¿no? También podría ser. Podría ser, ¿no? Oye, y bueno, retomando la pregunta que te hacen en TikTok y que ahora al aire nos están preguntando también, ¿cómo influye Tauro en la manera de maternar? Que me parece una pregunta bastante interesante, güera.
1: Bueno, te voy a decir algo. Ay, no, me van a ahorcar, pero una mamá Tauro es una mamá súper protectora, es una guía espiritual, es una persona que siempre se va a seguir su fiesta. ¿Pero qué creen? Tauro como tal, así el instinto maternal no tiene cáncer.
0: No,
1: y puedes
0: tiene.
1: Ver muchas mujeres de Tauro que digan, yo sí, pero eso ya es tuyo de tu energía, de tus principios, de tus valores, de tu buen corazón, porque Tauro tiene buen corazón, pero no tiene paciencia para estar cuidando míos.
0: Ok.
1: Porque si tú ves a Tauro, Tauro está acostado, así fastidiado de que dos niños están jugando arriba de ellos.
0: Sí, claro.
1: Entonces dice, no, Tauro no le gustan mucho los niños, aunque es el signo que se supone que más paciencia tiene de todo el zodiaco.
0: Bueno, entonces, recomendación, no se desesperen las Tauro y sigan a la güera de las estrellas en sus redes sociales. Por acá también, mira, la última pregunta antes de irnos al corte comercial, porque déjenme decirles que tener a la güera de las estrellas aquí, de verdad es un privilegio, ¿eh? O sea, no están teniendo a cualquier tarotista, a cualquier, vamos a llamarlo así, a cualquier bruja, porque ella misma lo ha dicho, es una bruja, con toda la palabra y a mucha honra. Así es que, a ver, por acá nos dice Marisol Ramón García, saluditos desde Zumpango, ya te sigo, güera, ¿ya la sigues? ¿Segura que ya la sigues? Mira, nos dice, ¿me podrías decir qué me depara? Yo soy horóscopo, ¿qué me depara el amor, el trabajo con mi pareja y en el trabajo cómo me va a ir?
1: A ver, vamos a ver. Bueno, en el dinero le viene una mejor oportunidad. El número 8 es de buena fortuna. En 8 días y el mes de agosto vas a ver algo muy fuerte. Incluso hay contratos, documentos hay fidelidad con la pareja, se la quieren, ¿eh? Ella es muy protectora, los caminos están abiertos, pero le encanta hacerse chaquetas mentales, ¿no? Empieza a fantasear, se empieza a victimizar y eso es cuando pierde toda su energía, ¿verdad? Dice que se relaje mucho, a ella le va a ir muy bien, pero a ella le ofrecen algo para superarse próximamente. Que quede claro que aunque Tauro no tiene mucha paciencia para los niños, es de las mamás más bonitas de todo el zodiaco porque es súper protectora y espiritual.
0: Ah, muy bien.
1: La amiga de sus hijos. De la mamá de Tauro siempre te vas a sentir súper protegida si tienes una mamá de Tauro bien aspectada, ¿verdad?
0: Ah, perfectísimo. Bueno, ahí está la respuesta, Marisol. Te viene un cambio, te viene un nuevo novio. Es lo que quiso decir la güera. No es cierto. No, qué bueno. ¿Sí le viene nuevo novio o no?
1: Fíjate que le viene una propuesta sentimental bastante formal y le viene una propuesta laboral de mucha superación. Creo que le va a ir muy bien, creo que va a entrar a la mejor etapa de su vida.
0: Ojo con eso, Marisol Ramón. Pregunta contestada. Ahora sí nos vamos a la pausa. Muchísimas gracias, güerita. Gracias por este espacio. Nuevamente sigue a la güera en las redes sociales, en el TikTok. Está como @ la güera de las estrellas, ¿verdad?
1: Mari Carmen, la güera de las estrellas oficial con más de 400,000 seguidores. Ahí en el número te puedes fijar si es la original o no.
0: Perfectísimo. Ahora sí, a la pausa nos vamos. Regreso con más y la güera también regresa para estar con nosotros.
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0: Perfectísimo, ya las 10:39 en ese momento. Y aquí seguimos conectados con la güera de las estrellas, que está cenando algo rico. Buen provecho, güerita. Oye, disculpa que te interrumpamos en tu sagrada hora de alimentos, pero ya sabes que aquí mucha gente quiere saber acerca de su signo zodiacal, oye.
1: Claro que sí, aparte no, yo lo hago con mucho amor, siempre te voy a apoyar en donde estés, tú lo sabes, y cada día más con más cariño y a todas las estrellas y astros de luz. De hecho, salúdame a nuestra querida productora, vamos a sacarle su cartita, va a decir, ah, ya me agarrón de bajada.
0: A Hortensia, que no pudo dormir la vez pasada por lo que le dijiste, le pasé el recado, y no, de hecho sí te escuchó, pero no pudo dormir, me dijo, la neta me dejó pensando. Muy certera la güera, y sin decirte nada, ¿eh?
1: No, bueno, pues tenemos mensaje para Orte. Fíjate que va a trabajar mucho en sus emociones, las va a reconocer y va a adquirir nuevas responsabilidades, pero se va a sentir sumamente satisfecha. Mira qué bonito.
0: Órale, Orte, ya sabes, doble gerencia. No, no es cierto, no, sí, lo mejor para ti, Orte, si nos estás escuchando, y si no, bueno, ya mañana te pasaré el recado, por supuesto. Oye, pero de verdad, qué certera eres, porque la semana pasada dijiste algo súper importante de la gerente, dijiste cosas de sacrificios, cosas de muchísimas cosas, y cosas que de verdad le quedaron como anillo al dedo, y no la conoces, nunca has entablado nada con ella de plática, y yo mucho menos te dije las cosas de ella, ¿verdad?, de sus secretos.
1: Ni su signo, ni su foto, ni nada sabía, me parece.
0: Exactamente nada, así es que así de efectiva es la güera de las estrellas, por supuesto. Y nos comentabas, ahorita me comentabas una recomendación, por ejemplo, para toda la bandita que quiere sacar su green card, algo similar, ¿no? ¿Qué recomendación les podrías dar? Porque, por ejemplo, ahorita atrás del aire, ustedes no han visto todo lo que platicamos con la güera, pero si van al TikTok, por supuesto, de la güera de las estrellas, se darán cuenta de todo lo que estamos hablando. Ahorita estábamos hablando acerca de la green card.
1: Sí. Bueno, pues antes de hacer un documento, un trámite o algo, es importante que revises tu energía. Busca limpiarte, busca sanarte y después hacer un abre caminos para que entonces ya vayas a hacer un trámite, un contrato, un proyecto, un trámite legal, porque si tú no tienes la mejor energía, no va a pasar. Entonces de repente vas a ver que a los de adelante les dan la visa y a ti no, ¿qué pedo? ¿Por qué no? Bueno, pues porque tu energía no está vibrando la mejor emoción. Entonces hay que limpiarse, hay que abrirse caminos, hay que mentalizarse, hay que visualizar como si ya te lo hubieran dado y agradecer. ¿Cómo te sentirías si ya tuvieras esa visa, si ya tuvieras esa green card, si ya tuvieras tus documentos liberados? ¿Cómo te sentirías? Vibra en esa emoción cuando vayas a pedir tus documentos y las cosas cambian.
0: Muy bien. Energía, ya la escucharon a la güera, energía. Oye, güerita, por acá nos dice Estela Palacios, ¿aún alcanzo una pregunta?
1: ¿Cómo se llama?
0: Estela Palacios, echa la pregunta, Estela, porque en ese momento, dinos, ¿qué quieres saber?

0: Oye, porque ya nos preguntan, ahora sí, 30 de julio de 1984, todo se me va, todo el dinero se me va, nos dice Blanca Estela Palacios.
1: A ver, para las personas que me mandaron las joyitas, les vienen negocios, proyectos muy importantes. Hiciste algo en marzo y no lo concretaste, ya vas a tener respuesta muy oportuna. Para la persona que tú me dices, por quienes, miren, ahí están mis vaquitas, ahí está Merlina, trépanos arriba de mí, mis gatitos. A ver, ¿quién me hizo la pregunta?
0: Blanca Estela Palacios, 30 de julio de 1984, todo se me va, todo el dinero se me va.
1: Porque le robaron su energía, le robaron su suerte. Ella tendría que tener ahorita dinero, oportunidad. A ella ya le ha ido muchísimo mejor, pero le robaron su energía. Ella tiene que recuperar su energía porque va a recuperar todo el dinero que le deben. Mira, Naomi, ¿viste el corazón que me puso?
0: Oye, sí.
1: Las letras musicales, su padre, Naomi. ¡Naomi! ¡Ay! Hay una transformación muy grande, Naomi. Vienen nuevas experiencias. Pero hay una persona que ya trascendió, Naomi, que te cuida y te bendice. Pero te va a mandar algo que te corresponde, Naomi. ¿Qué más, mi carito Sol?
0: Perfectísimo. Bueno, pues la pregunta respondida. Te agradece mucho, Blanca Estela Palacios. También yo te agradezco mucho, güerita, por darnos de tu tiempo, de verdad, por ofrecernos estas cartas. Bueno, una pregunta que yo te tengo que hacer es, por ejemplo, me han estado insistiendo en el transcurso de la semana, ¿qué significa Mercurio retrógrada? Lo escuchamos en todos lados, en todas partes, contigo también. ¿Qué significa, güerita?
1: Exacto, Mercurio es el planeta de la comunicación.
0: Okay.
1: Dentro de la comunicación entre el dinero, los proyectos, los contratos, negocios y no solo lo material, también las relaciones sentimentales y familiares. Cuando Mercurio está bien aspectado, todo esto se mueve a tu favor. Cuando está en retrógrado, hay una energía que lo alenta. Mucha gente dice que lo detiene, mucha gente dice que va para atrás. No vas para atrás. No lo detiene, solamente lo alenta, pero te muestra el pasado y te muestra lo que tiene. Mira, pensar muy bien las decisiones que tomes los próximos días. Para eso se pone en retrógrado, para ponerte a pensar. Por eso, como te muestra el pasado también, pues regresa,
0: lo sé, cagar latas. Ok, bueno, ahí está la explicación de Mercurio retrógrado. Y por supuesto, vamos a ahuyentar a todos los ex, claro que sí. A todos esos que no dejaron nada positivo. Lo que sí nos deja muchas cosas buenas, positivas, son estas sesiones de la Guerra de las Estrellas. Nuevamente, regálame tus redes, güerita, para que todos te vayan a seguir en TikTok.
1: Sí, mi amor, es Instagram, La Psíquica de México con P. En TikTok es Mari Carmen La Güera de las Estrellas Oficial, que es en donde estamos transmitiendo ahorita en mi TikTok. Que le den seguir para que les llegue la notificación y les pueda realmente contestar. También que sigan a Ford, por supuesto. Y bueno, pues los lunes estoy en El Heraldo, en la mañana, en la noche estoy aquí con Ford. Y ahí vamos contestando lo que faltó. Y mañana nos vemos en Maussan Televisión, porque voy a hablar de esta moda que tienes que vestir para que te vaya bien según tu signo zodiacal, qué tienes que portar, cuáles son los colores de temporada para que te vaya bien, con propuestas con un gran diseñador, Carlos Cusillo. Bueno, me encanta. Y la persona que me puso corazoncito, es momento de transformar tu vida y renacer. Mi querido Carlos Ford.
0: Perfectísimo. Bueno, yo no me lo pierdo mañana, no sé ustedes. La neta es que qué buenas sesiones de la Guerra de las Estrellas. Gracias una vez más. Te quiero mucho, güerita. Y nos escuchamos por acá el mismo lunes, el próximo lunes. ¿Trate?
1: Claro que sí. Me encanta la idea. Muchas gracias. Y muchas gracias a todas las personas que nos siguen, tus radioescuchas, estrellitas y astros de luz. Gracias por su cariño y les deseo que les vaya increíble, porque ¿qué crees? Entró la era de Géminis y ¿qué va a traer? Dinero, contratos, movimientos, huracanes, vientos, huracanados, ¿no?
0: Muchos dineros, pocos trabajos.
1: Mucha pasión.
0: Eso es todo, mucha pasión y mucha lujuria sobre todo también.
1: Sí, perfectísimo. También, pero ya les va a llegar el dinero que les deben, que les adeudan. Y también se pueden activar contratos, negocios, proyectos de oportunidades financieras.
0: Uf, qué rico todo lo que acaba de decir la güera. Bueno, muchísimas gracias, güerita. Besos a nombre de todo el equipo del 103.7. Besitos también por allá a todas las amigas que te acompañan, a todas las hermanas que te acompañan.
1: Mira, te van a mandar besos. Lupita, mándale besos a Carlos Fortes.
0: Eso,
1: guapo,
0: bien recibidos. Guapo, eso, guapo. Besos a las babies. Besos más.

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7: Hola, hola, bienvenidos, ¿cómo están? Estamos hoy en un nuevo episodio de Ya Oíste. Hoy les traigo un tema muy interesante, poco conocido, que incluso yo al momento de investigar, la verdad me quedé con muchísimas dudas. Y tener el privilegio el día de hoy de poder contar también con un especialista en el área es algo que, wow. O sea, definitivamente vamos a aprovechar y vamos a sacar todas esas duditas. Es un tema que, pues no creo que muchos hemos escuchado, yo me incluyo en esa parte. Es la lucidez terminal. Pero para yo no quitarle la palabra a nuestra querida invitada, a nuestra querida doctora Adriana Baltasar Bastidas, una especialista en geriatría y cuidados paliativos. Bienvenida, doctora, ¿cómo se encuentra?
8: Muchas gracias, muy contenta, muy feliz de poder estar aquí el día de hoy para compartir este tema que me gusta mucho, me apasiona y creo que es importante que lo conozcamos.
7: Pero antes que nada, me gustaría que nos explicara un poquito a qué se relaciona o qué es la lucidez terminal, porque yo me imaginaba una cosa y ya cuando leí, pues era completamente otra.
8: Claro, mira, la realidad es que la lucidez terminal es un episodio súbito, inesperado de claridad mental y como de un aumento súbito de energía en un paciente que ya está en el contexto de una enfermedad terminal, ya en una situación pues al final de la vida o previo a la muerte. Este episodio pues es súbito, dura generalmente un periodo muy corto de tiempo y lo importante es que se presenta una conexión como muy inesperada, muy súbita, pero a la vez relevante, tanto para el paciente como para quienes lo rodean, ¿no?
7: Claro.
8: Imaginémonos, la situación de lucidez terminal es cuando yo tengo a un ser querido, a un, pues sí, vaya, un enfermo, un ser querido, que ya tiene una enfermedad pues muy avanzada, en un estadio terminal prácticamente, que ya sabemos que quizá el final se acerca,
7: okay.
8: Que ya tiene cierto grado de desconexión con su entorno, que quizá ya no logramos entablar una conversación con él, ya no nos contesta quizá nuestras preguntas, ya no nos pide alimento, líquido, etcétera, y de repente de manera súbita tiene un rush de energía, tiene otra vez entabla una conversación, otra vez logra comunicarse con nosotros, nos pide alimentos, nos pide un refresco, nos pide algo que antes ya no hacía.
7: Ya no.
8: Eso es la lucidez terminal.
7: Estaba viendo que en este tipo de situaciones, pues lo impactante es para la persona también que lo está acompañando, ¿no? Porque creo que piensa que todo volvió a la normalidad, ¿no? Entonces yo creo que ahí es un tema pues delicado, en el aspecto en el que, pues, claro, ¿quién no quisiera ver a su familiar volver otra vez a hacer sus actividades, que salga de esa enfermedad? Pero lo que estábamos leyendo y lo que estamos platicando, doctora, es que a veces pues es cuestión solamente de horas o de días, ¿no?
8: Exacto. Generalmente cuando nos enfrentamos a un episodio de lucidez terminal, nos está indicando que seguramente el final ya se acerca. Una realidad es que es imposible predecir cuánto tiempo nos queda de vida.
7: Claro.
8: No hay forma, no hay alguna forma que con certeza nos ayude a esto, ¿no? Si bien hay algunos factores pronósticos y algunas puntos, a lo mejor parámetros de laboratorio, parámetros clínicos, etcétera, que nos orientan a que el final ya se acerca, la realidad es que muchas veces los pacientes no se comportan como en los libros y pues desafían, ¿no?, a estos pronósticos. A veces el fallecimiento puede ocurrir pues en las siguientes horas, en los siguientes días, 7 días, o a veces no. A veces los pacientes pues desafían esas posibilidades y lo que pareciera ser un episodio ya de lucidez terminal, pues no, resulta que fue simplemente una lucidez paradójica, se llama, cuando,
7: okay.
8: Cuando ya no es, no ocurre la muerte de manera inmediata, ¿no? Sino que a lo mejor presenta esta lucidez y el fallecimiento puede ocurrir en meses incluso.
7: Pero ahora, por ejemplo, doctora, estábamos hablando de enfermedades terminales, ¿no?
8: Uh-huh.
7: Y Hay, por ejemplo, una estadística, perdón, de la edad en la cual se presenta más este tipo de lucidez terminal.
8: Sí, generalmente se ha observado que predomina en pacientes ya adultos mayores, en pacientes geriátricos, y específicamente se empezó a observar este fenómeno en pacientes con enfermedades neurodegenerativas.
7: Okay.
8: ¿Como qué? Como las demencias, la enfermedad de Alzheimer, la demencia vascular, las demencias mixtas, otro tipo de condiciones ya de deterioro cognitivo. En estos pacientes como tal se empezó a observar los cuadros de lucidez terminal. Por lo tanto, pues es más frecuente que un paciente presente lucidez terminal ya en edades avanzadas, ¿no? Estamos hablando 80 años o más. En realidad, cualquier paciente que presente una enfermedad terminal propiamente, uh-huh, llámese un cáncer en un estadio avanzado, una insuficiencia orgánica, por ejemplo, una falla cardíaca, una enfermedad renal crónica, una enfermedad hepática avanzada, etcétera. Cualquier paciente que se encuentre en esa situación de terminalidad o al final de la vida puede presentar un episodio de lucidez terminal, aunque pues se ha observado o se ha descrito con mayor frecuencia en pacientes mayores con demencia.
7: En la parte psicológica o emocional, ¿cómo es que lo estudian o lo abarcan? Porque creo que es un poquito más, lo vemos en físico, ¿no?
8: Claro.
7: Que me duele algo, tengo malestar, pero ¿cómo? O sea, esa es una parte muy interesante, doctora.
8: Fíjate que en el ámbito de los cuidados paliativos, que es como mi área de especialidad, además de la geriatría, realizamos una evaluación de varias esferas del individuo, ¿no? De la persona. Una esfera biológica, que estamos hablando justo de los síntomas físicos, el dolor, náusea, vómito, sueño, etcétera. Los síntomas emocionales o psicoemocionales, que estamos hablando ahí de cómo afronta su diagnóstico, cómo afronta una pérdida, posibilidad de trastornos de ansiedad, de depresión, incluso el duelo anticipado, ¿no?
7: Claro.
8: De saberse perdiendo su estado de salud. Y también abordamos la esfera espiritual, que muchas veces en la medicina pues difícilmente la abordamos, ¿no? Y en cuidados paliativos sí es súper importante realizar el abordaje de esas creencias que tiene el paciente, ¿no? Si es una persona que se considera espiritual, si tiene alguna creencia, alguna religión.
7: Okay.
8: Espiritualidad va mucho más allá de la religión.
7: Claro.
8: Pero bueno, es como una esfera muy importante también que evaluamos. Y ahí pues vaya en el aspecto psicológico o emocional, es donde pues vamos indagando este tipo de síntomas, ¿no? Si el paciente presenta algún cuadro de depresión, compatible con depresión, con ansiedad, con este duelo anticipado, ahí es donde nos vamos dando cuenta. Y pues por supuesto, al darnos cuenta, logramos integrar un diagnóstico y dar un tratamiento en esa situación.
7: Antes de terminar, doctora, a mí me gustaría que, pues, no sé qué mensaje, algo para todos aquellos que están en el sector de salud, porque es un tema, como bien dijimos, que no muchos tienen el privilegio de poderlo ver personalmente o de saber qué les puede dejar a esas personas que están en el sector médico y a las personas que están fuera de.
8: Yo creo que muy importante, no olvidemos que los cuidados paliativos se deben de brindar de una manera oportuna por un equipo. Paliativos no es nada más una persona, el paliativista es un equipo de el médico, enfermería, psicología, nutrición, vaya, somos un equipo de varios integrantes que nuestro objetivo es siempre acompañar y aliviar síntomas, ¿no? Aliviar síntomas físicos, emocionales, espirituales, este sufrimiento, para dar confort, para dar calidad de vida, calidad de muerte también. Y creo que un punto bien importante es que como profesionales de la salud, nadie nos enseña a afrontar la muerte. Esa es la realidad. Tal vez los que estamos en el área de paliativos lo sabemos hacer.
7: Claro.
8: Pero en medicina nos enseñan a curar, siempre a curar. Y pues no siempre podemos curar. Alguna enfermedad. Y es importante que cuando ya no podemos curar, entonces siempre acompañemos. Siempre busquemos dar confort, calidad de vida, aliviar síntomas, acompañar. Eso es la clave. Es un tema delicado, pero muy bonito, y creo que se presta reflexión.
7: Así es, y pues muchísimas gracias. Esperemos verla aquí de nuevo, doctora. Y gracias a todos los que se quedaron hasta esta parte del podcast. Nos vemos en el siguiente episodio. Gracias, doctora, y hasta pronto. Yo soy Génesis Sainz. Esto fue un episodio más de Ya Oíste. Adiós.
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13: Las 11:02.

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1: Las 11:09 en este momento. Gracias por seguir aquí. Gracias a todos los que se conectaron a través del 103.7, a través del WhatsApp de cabina. Hace rato en la bola de cristal. Claro que sí. Oigan, tenemos registros para mamita también, que no se nos olvide. Nuestra madre querida, nuestra madre adorada. Porque déjame decirte que tenemos una lavadora aquí en el 103.7 y ya se va a ir esta semana. Se puede ir a tu casa. Aquí estamos celebrando todo el mes de mayo a la mamá. Así es que repórtate, mándame sus datos, nombre completo, número telefónico, su edad. Y ya con eso yo la registro. El teléfono es el 58650532 con su respectivo 55 primero. 55580650532 es el WhatsApp de la cabina. Mándame los datos de mami, la registro porque ya son los últimos días, los últimos momentos para que se pueda llevar esa super lavadora. 11:11, vámonos a la pausa.
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1: Y aquí está la preciosa Belinda en compañía de Los Ángeles Azules.
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11: Más salsa para ti. Aquí está Marc Anthony. A quien quiero mentirle. Ya las 11:23.
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2: Las 11:27. Vámonos con algo romántico. Es de Cuisillos. Se llama Aunque me duela. Yo soy Carlos. Te acompaño hasta la medianoche.

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1: Esta es la buena de Karim León, ya a las 11:31.
2: ¡Gracias!

0: para dedicar este tema de Carin León. Así es, imagínate, para dedicar esta canción mientras te comes unos tacos de 400 varotes de Carin León. Claro que sí, aquí no escatimamos para nada.
1: Claro.
0: Las 11 con 33. Oye, por acá me dicen, invítame unos tacos, Force, de Carin León.
2: No, mañana.
0: Así es, ahí luego, ahí luego. Ahí luego hablamos de eso. Ya a las 11.34, saluditos a Marisol Ramón, que ama a su pololo Frederick y que él a su vez ama a Marisol. Lo que yo no entiendo es por qué, si se aman tanto, por qué no están juntos. Así es, uno busca la forma, ¿no?, de estar junto con su pololo, con su polola. 11.34, vamos a la pausa, regreso. Yo soy Carlos Force, te acompaño hasta la medianoche. Aún nos queda mucha nochecita, mucha buena música.
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0: Las 11.35.

0: el cantante del gueto, Ryan Castro. Así es, en compañía de Grupo Frontera, ya las 11:47. Recientemente Ryan Castro tuvo una fiesta privada en Ciudad de México y no nos invitó. Abuchéenlo todo por eso, porque no nos invitó. Bueno, no, tampoco, ¿verdad? Pero sí, qué mala onda, ¿no? Que no estuvimos ahí en la lista. Estuvo con J Balvin, con el Bogueto, y estuvo con uno que otro colado también. Ya a las 11:48, vámonos a la pausa. Yo regreso después de este breve corte. Y, por supuesto, ya estamos diciéndoles adiós a todo el mundo en el Valle de México. Esta noche ya nos vamos a descansar después de tanto trabajo, de una larga jornada laboral, después de una larga jornada musical, y que por supuesto disfrutamos con todos ustedes. Últimos mensajitos los recibo en cabina. Échame tu mensaje, pausa, regreso.
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0: Oye, qué buen cierre con los Tigres del Norte. Y esto que se llamó Sin Ti. Antes, la salsa de Gio Zarante, Corazón de Acero. Oye, y yo te quiero preguntar, ¿te gusta la nueva canción de Emiliano Aguilar, Harley Guasón? Y Ávila Sensación, ¿qué tal, eh? Hasta rimó y toda la cosa. A mí, la verdad, sí me gusta esta pegajosa, pero así como que digas, pues mucha creatividad que le hayan metido. Bueno, no sé, cada quien. Ya a las 12:02 en este momento, vámonos a descansar. Regreso al mediodía, al exitómetro de cristal. Sean felices, gracias por haberme acompañado. Besos a las babies, abrazos a los brothers.
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0: más, buenas, buenas noches. Bienvenidos sean todos ustedes a través de Radio Cristal en la plataforma musical de México. Yo soy Uriel Soto y para mí es un placer acompañarte en esta noche con toda la buena vibra y también con toda la buena información que tenemos preparada. Muchos saludos y abrazos para todas las personas que nos acompañan en este horario. Gente trabajadora que en este horario le toca echar la chamba con todo. Bendecida jornada de trabajo a todos ustedes. También a todos aquellos que están aperturando apenas sus negocios de comida o de lo que sea que tengan en este horario. Que tengan una excelente jornada de trabajo. Si todavía te quedas a disfrutar de la chamba, disfrútala con todas las ganas. Si ya estás a punto de descansar o de dormir, bienvenido a las chanclas, la pijama y toda la actitud para el descanso de esta noche. Oigan, pues quédense con nosotros porque tenemos dato futbolero, así es. Ya tenemos algunas de las probabilidades para el ganador, o más bien, ¿quién será el favorito ganador del Mundial? Que ya está prácticamente unos cuantos días, así que quédate con nosotros y disfruta de esto y mucho más a través de Radio Cristal.
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Continuamos a través de la plataforma musical de México. Yo soy Uriel Soto y seguimos platicando acerca del dato futbolero de esta noche. Y es que, señoras y señores, ya estamos a unos cuantos días de que arranque la Copa Mundial de la FIFA y, por supuesto, ya tenemos las convocatorias de distintos combinados nacionales y es momento de exponer algunas de las probabilidades que tiene, según algunas páginas de especialistas en fútbol, cada selección con la probabilidad de alzarse con el preciado trofeo de la Copa Mundial de la FIFA. Arrancamos con el que tiene la mayor probabilidad de esto y es que es España. España, que tiene un 15.95% de alzarse con la Copa Mundial de la FIFA. Seguido de la selección francesa, que también ellos tienen un 12.49% de probabilidad de poder ganar el Mundial. Seguido de la selección de Inglaterra, que tienen un 10.79% para ganar esta Copa Mundial de la FIFA. Y terminamos en este pequeño bloque con Argentina, los actuales campeones del mundo, que tienen 10.50% de probabilidad para poder ganar esta Copa Mundial de la FIFA. La lista todavía continúa, así que quédate con nosotros y continúa disfrutando de esta información a través de Radio Cristal. No le cambies.

0: continuamos disfrutando de Radio Cristal y toda la buena información. Yo soy Uriel Soto y seguimos platicando acerca del dato futbolero de esta noche. Y es que tenemos ya las probabilidades para poder, que los equipos tienen para ganar la Copa Mundial de la FIFA. Nos quedamos en el número 5, que es precisamente Portugal. Ellos tienen un 6.87% de probabilidad para poder ganar el Mundial. Seguido de la selección de Brasil, que ellos tienen 6.58% de probabilidad para poder ganar la Copa Mundial de la FIFA. Dentro de los que comienzan a ser de los que tienen menos probabilidades o un poquito más bajas, está la selección alemana, los campeones del Mundial antepasado, que ellos tienen 5.56% de probabilidad para ganar el Mundial. De los que casi nadie está hablando, pero que algunos más están mencionando muchas cosas, Países Bajos, Holanda, que tiene 3.91% de probabilidad para poder ganar la Copa Mundial de la FIFA, que este último lo están posicionando a algunos medios de comunicación como el siguiente campeón de la Copa Mundial de la FIFA, según un modelo matemático que tienen por ahí algunos especialistas del fútbol y que mencionan que ellos podrían ser los campeones del mundo. Pero esta historia la dejamos para otro programa, así que mientras tanto vámonos al corte comercial. Enseguida regresamos con mucho más a través de Radio Cristal.
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0: continuamos disfrutando de toda la buena información a través de Radio Cristal. Gracias por seguir con nosotros. Oigan, pues nos empezaron a llegar mensajes en el teléfono de la cabina y preguntándonos: oye, Uriel, ¿y qué probabilidad tiene de ganar la selección mexicana el Mundial? Híjole, no quisiera decirlo, señores, pero la verdad es que la selección mexicana, esto de acuerdo pues a los jugadores, la trayectoria, la potencia de cada uno de los planteles y demás, está basado en ello para poder tener esta probabilidad. Así que la selección mexicana tiene una probabilidad de 1.72% de ganar la Copa Mundial de la FIFA. Dentro de este gremio de los que tienen menores posibilidades está Uruguay, pero también está Suiza, también está Croacia, también tenemos a la selección de Ecuador y a los Estados Unidos, que tienen todos ellos pues una probabilidad bastante baja de poder ganar el Mundial. Pero no se crean, no es la selección México la que tiene menor probabilidad, pues en la que tiene mucho menor probabilidad son la selección de Haití, de Curazao y Cabo Verde, que ellos tienen 0.2 y 0.1% de ganar la Copa Mundial de la FIFA. Así que pues bueno, no estamos tan mal, señores. Lo que sí tenemos que hacer es echarle totales ganas a esta Copa Mundial de la FIFA. Pues bueno, señoras y señores, esto fue todo de mi parte. Muchísimas gracias por quedarte conmigo disfrutando de este gran programa y de toda la buena información, toda la buena música, y ojalá que haya yo logrado hacer llegar buena vibra hasta donde quiera que estés. Sigue disfrutando de la frecuencia de Radio Cristal y sigue disfrutando de todos los buenos programas. En la producción, Rafa Madrid y Alex Arriaga. Guapetones, muchas gracias como siempre. Quédate disfrutando de Radio Cristal. Chao, chao.
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0: ¡Holi, crayolis! ¿Cómo estamos, amixes? Oigan, bienvenidos y bienvenidas una vez más. En la producción y en los controles está el suave detrás de este micrófono. Yo soy Diana Santana y me da mucho gusto de verdad poder acompañarte a través de la cadena Radio Cristal. Bienvenidos Pachuca, Toluca, Tenancingo, Valle de México. Aquí andamos, a la orden para el desorden. Y levanten la mano a cuántos de nosotros, mira, tiqui, nos ha temblado el párpado, nos ha temblado el ojo. Bueno, pues ¿sabían ustedes que médicamente se le conoce como mioquimia palpebral? Así como lo escuchas, pero ¿quieres saber cuáles son las principales razones por las que nos tiqui, nos tiembla el ojo? Te las cuento en un momento.
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0: ahora sí, público, prepárate, porque si tú, al igual que yo, en algún momento te ha temblado el ojo, déjame decirte que las causas más comunes es el estrés y la ansiedad. Es la causa number one, o sea, número uno, pues, porque tu cuerpo libera hormonas que ponen a los músculos en estado de alerta y el párpado es de los primeros en reaccionar. También puede suceder por fatiga y falta de sueño. Si no has dormido bien, los músculos oculares no se recuperan y empiezan a tener espasmos. Número 3, exceso de cafeína o de alcohol. Fíjense que estas sustancias son estimulantes que pueden alterar la respuesta nerviosa de los músculos pequeños. Número 4, fatiga visual. Pasar mucho tiempo frente a pantallas como celulares o computadoras sin descanso estresa los nervios del ojo. Y por último, el ojo seco, que es la falta de lubricación que irrita la superficie del ojo, lo que puede provocar que el párpado, pues parpadee de manera involuntaria como reflejo. Vámonos a la pausa, no le cambies.
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0: Pues era así.
1: Estoy de regreso con ustedes. Oigan, y ya platicamos cuáles son las causas más comunes del por qué nos tiembla el ojo. Ahora, ¿qué podemos hacer para pararlo? En la mayoría de los casos, no necesitamos medicina, sino un poco de autocuidado. Por ejemplo, descansar. Trata de dormir tus horas completas, bájale al café, reduce el consumo de cafeína por unos días, compresas tibias, aplica un paño de agua tibia sobre tu ojito cerrado para relajar el músculo y la regla 20-20-20. Si trabajas frente a una pantalla, cada 20 minutos mira algo a 20 pies o 6 metros de distancia durante 20 segundos. Repito, la regla 20-20-20. Si trabajas frente a una pantalla, cada 20 minutos mira algo a aproximadamente a 6 metros de distancia durante 20 segundos. Vámonos a la pausa, no le cambies.
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bueno, ya para cerrar, al principio decíamos que esto de que te parpadee el ojo, de que te tiemble, pues muchas veces no necesitas preocuparte, ¿no? Si no necesitas de autocuidado. Pero cuando sí o sí deberías de preocuparte, fíjense, aunque el 99% de las veces

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0: Oh, bendiciones mundo, en esta madrugada un ratito de aquí hasta las 3 de la mañana a través de la cadena Cristal. Monty Villalobos, Rafita, Salvador Ángeles Robles, estamos juntos a través de tu frecuencia, a través de toda la cadena Cristal, y el día de hoy vamos a tener aquí unas señales, cómo va la situación en pareja, cómo saber si tu pareja está feliz contigo, cómo saber si nuestra pareja está feliz con nosotros. El silencio y la distancia emocional suelen ser los primeros avisos de que por ahí algo no está funcionando, pero bueno, hoy lo platicamos.
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0: madrugada te acompañamos a manejar con cuidado y a manejar con precaución. Es la cadena Cristal, platicando el día de hoy de esta situación. ¿Cómo saber si nuestra pareja está feliz con nosotros? Hay señales que prácticamente te pondrán en alerta. El silencio, la distancia emocional suelen ser de repente los primeros avisos de que algo no está funcionando, de que algo por ahí pasa con en el corazón de la persona amada. A veces la infelicidad de la pareja no siempre se está manifestando con gritos o con peleas constantes. Hay señales, por ejemplo, la disminución drástica de los detalles o el aspecto físico. Una de las primeras señales de infelicidad es cuando los besos, los abrazos, las caricias espontáneas desaparecen de la rutina diaria sin razón aparente. El contacto físico es una forma de reafirmar el lazo emocional. Y su ausencia suele indicar que la persona ya no se siente cómoda o motivada para expresar ese cariño. Este enfriamiento crea una barrera invisible entre los dos, entonces hay que estar alertas para que la relación, bueno, pues no caiga, no termine.
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0: El día de hoy, en esta madrugada, estamos platicando un poquito de esas señales para darnos cuenta que de repente la pareja ya no está feliz con uno. Una de las señales es el aumento de las críticas por motivos insignificantes. Cuando alguien no es feliz, suele perder la paciencia con facilidad y comienza a resaltar ahí la situación de los defectos del otro de manera constante, de manera ahí punzante. Cosas que antes no le molestaban, como la forma de hablar, como los hábitos domésticos y muchas cosas. Y esto se va convirtiendo en un motivo de quejas, de reproches diarios. ¡Cuidado! Eso, si eso está pasando, es una señal de que tu pareja por ahí ya algo está fallando, ya no está tan contento o tan contenta.
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0: Te acompañamos en esta madrugada deseando lo mejor. Hay buena música, tenemos buena programación a través de la cadena Cristal. Soy Chava y bueno, hoy platicando un poquito de esas señales que de alguna otra manera o de alguna otra forma nos hacen que nos demos cuenta de que esa pareja ya no está feliz con nosotros. La búsqueda de independencia emocional extrema y repentina es a no tener espacios propios. Pero cuando la pareja empieza ya a tomar todas sus decisiones de forma unilateral y deja de consultar tu opinión, uy, algo anda mal. Eso quiere decir que por ahí ya no se siente bien. Hay que analizarlo, hay que valorarlo y hay que tomar, como dicen, cartas en el asunto. Este cambio indica que la persona está empezando a vivir su vida como si ya estuviera soltero o soltera. Hay que tener cuidado. Saludos, Ángeles Robles. Excelente madrugada. Te mando un abrazo.
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0: pasa, chiquillos? ¿Cómo están? Muy buenos días. Martes 26 de mayo del 2026. Los saludamos con mucho gusto en esta madrugada bastante, bastante bonita, agradable y trabajadora. Saludamos con mucho gusto al buen Emiliano y también a Alex, el León, que están en la producción. ¿Cómo están, chiquillos? Están compartiendo cobija y todo porque esta madrugada hace frío y nada más trajeron una, así que pues yo no digo nada, yo no soy quien para juzgar. Mi nombre es Manuel Barrón. Es un placer estar con cada uno de ustedes en esta madrugada llena de grandes grupos, grandes éxitos, grandes anécdotas de aquellos, sobre todo en aquellos 90. Sí, los grandes grupos, algunos de ellos desde los 70 ya andaban ahí macheteándole, pero yo creo que los 90, sí 80, pero yo creo que los 90 fueron parte fundamental para tantos y tantos éxitos, tanto de los grupos como de sus canciones. Así que si quieres una, adelante, comunícate.
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0: Pero qué bonitas canciones estas de los grandes grupos cuando en aquellos entonces, en los 90, yo me acuerdo, así que no sé si en dónde estén exactamente ustedes, pero por lo menos en el Valle de México, en Toluca, en algunas otras partes, habían unos lugares que se llamaban Rodeo Santa Fe. ¿Tú sí los llegaste a conocer, amigo? ¿O sí fuiste o escuchaste de ellos? Bueno, había un lugar que se llamaba Rodeo Santa Fe, donde normalmente en los fines de semana, pues iban gruperos o sobre todo bandas, ¿no? De aquellos entonces, de noventeros, ¿no? La Pequeños, Cuisillos, el Conjunto Primavera, Los Tucanes, Límite, no manches, llovía sudor, me acuerdo, esa vez. Pero bueno, fíjense que la gran cantidad de gente que iba a esta clase de eventos en el Santa Fe, pues era ese tipo de personas que entre semana te escuchaba Duncan Du, te escuchaba música en inglés, te escuchaba otro tipo de estaciones, de artistas, pero llegando al Santa Fe, te juro, amigo, se sabían mejor las canciones que uno, ¿eh? O sea, quizá porque en esos tiempos noventeros todavía había mucho prejuicio. Hoy ya no. Ahorita ya Ricky Martin integraba con Carin León y etcétera, etcétera. Hay duetos, hay colaboraciones, ya se llaman así, tan raras, pero tan efectivas, pero bueno, así las cosas de aquellos tiempos. Tenemos mucho más.
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0: Tenemos el WhatsApp, tenemos el teléfono, adelante, pásenle, hombre. Sin vergüenza, pidan sus canciones, pidan sus éxitos y vamos a dedicarle esa rolita muy especial a esa persona, ¿no? Imagínate ahorita que ya pasan de, ya casi son las 5 de la mañana, no sé, de liberación, de los temerarios, así bonito. Dedícale algo adecuado, es más, mándanos un audio si quieres. Así que tenemos más y mucho más de Los Grandes Grupos.
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0: Pues ya nos vamos, muchas gracias. Qué placer haber compartido con todos ustedes grandes éxitos y sobre todo grandes recuerdos de los grandes grupos. En esta hora de 4 a 5 se van a quedar con la Beckers de aquí hasta las 6 de la mañana. Se la van a pasar bastante bien, no se vaya a ir, por favor, por vida de Dios. Gracias a Emiliano, gracias a Alex León. Soy su amigo Manuel Barrón, hasta mañana miércoles. Muchísimas gracias, cuídense mucho y pórtense muy bien.
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saludarte. Muy buenos días, excelente martes, donde quiera que te encuentres, arrancando ya esta buena hora de buena música y de felicitaciones para todos los cumpleañeros. Que sea un extraordinario cumple, un extraordinario.

los que cumplen años y felicidades a toda la gente que nos está dejando sus mensajitos vía Facebook. Recuerda que a través de las redes sociales del Facebook oficial, aquí te leo, aquí te escucho y aquí te mandamos saludos. Ángeles Ángeles, Juan Carlos Mejía Orozco, Felipe Nava, Rogelio Morales, Israel García, Mari Carmen Juárez. Gracias, buenos días, equipo madrugador de las mañanas ya reportándose. Buen día.

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10: Antoine Barrera, muy buenos días. Saludos. Quiero una felicitación para mi esposa. Ella cumple años el 30 de mayo y quisiera que la felicitaran. Con todo gusto, mi querido Antoine. Tú ve dejando tu mensajito y nosotros el día 30 de mayo estaremos dándole esa felicitación a tu esposa. Y ahora tenemos mensajitos de voz que muy amablemente nos haces favor de enviarnos. Para todos los peques que ya se andan preparando para irse a la escuela, aquí les dejan este mensajito y además una canción.
11: Buenos días, muy buenos días. Espero que a mí llegas amanecido muy bien. Quisiera que me mandaras un saludo para mis peques, Lupita, Miguel y Julia, y que ya se levanten porque ya es tarde. ¿Le puedes poner una canción, por favor? Algo de Bronco, el Sherry de Chocolate, por favor. Gracias, excelente inicio de semana y bonito día.
10: Con todo gusto, es el Sheriff de Chocolate de Bronco.

0: anda ahí en los jugos, bien activa como todas las mañanas, y deja esta felicitación a su cuñada.
1: Buenos días, se me hizo un poco tarde, pero aquí estoy saludándote, que Dios te bendiga, que tengas un inicio bonito de semana. ¿Me podías complacer con las mañanitas para mi cuñada Manuela, ya que hoy es su cumpleaños, de parte de su cuñada y su hermano Bernardo? Gracias, Tanorita, que Dios te bendiga.

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2: Angelito Rodríguez, qué bonito mensaje te deja tu esposa. Buenos días, adelante.

Hola, ¿qué tal? Muy buenos días, Jazz. Quisiera pedirte de favor si pudieras mandarle un cordial saludo, ya que hoy es el cumpleaños de mi esposo Ángel Rodríguez Guzmán, que hoy estamos muy contentos, ya que pues hoy le da una vuelta más al sol y que le damos muy gracias a Dios por tener un esposo y un padre tan amoroso, tan cariñoso, y que Dios lo siga llenando de bendiciones día con día. Muchas gracias, Jazz, y que tengas un excelente día.

0: que le dedica una canción a su hijo Juan Carlos. Estuvo de cumpleaños en días pasados y le deja este mensajito.
1: Hola, hola, guapurita, muy buenos días. Oye, ¿puedes felicitar a mi hijo Juan Carlos Palma Romero, que ayer estuvo de manteles largos? ¿Me puedes complacer con la canción de Alejandra Guzmán, Yo te esperaba? A ver si de casualidad le escucha, porque pues ya anda chambeando.

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3: Para todos los pequeñitos que ya se andan arreglando para irse a la escuela, el Pollito, que ya regresa a clases. Pollito, qué bueno, estuvo malito algunos días y bueno, su abuelita le deja este mensajito.
10: Hola, Jess, buenos días, soy Lili Tobar. Quiero mandarle un saludito a mi Pollito, muy en especial, porque hoy nuevamente regresa a clases. Gracias, Jess, que tengas un excelente inicio de semana.

nos despedimos. Rafita Madrid en la producción, soy Yas Quebec y juntos te deseamos un excelente martes. Nosotros nos escuchamos en un ratón. Con permiso, buenos días.

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Y cuando decidas irte, llévame, Señor, contigo. Porque el pensar que te irás me causa un terrible miedo. De si yo sin ti me quedo, de si tú sin mí te vas. Llévame en tu compañía donde tú vayas, Jesús. Porque bien sé que eres tú la vida del alma mía. 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Pues la inmortal que tú das, sé que alcanzarla no puedo. 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

0: 6:10 a.m. 6:10. Muy, pero muy buenos días. ¿Cómo estamos, público del 103.7? Espero que estén muy, muy contentos de iniciar un martes 26 de mayo con la estación que te acompaña en todo momento y con nosotros, que nos prefieres, que nos eliges para ser tu compañía por las mañanas también. Un abrazo a toda la gente que ya empezó a madrugar, a despertar también. El solecito ya se está asomando, el güerejo anda por acá y estamos listos para que claramente ya esté todo conectado con este buen martes con M de música. Tenemos música, tenemos espectáculos, tenemos deporte. Tenemos también datos curiosos. Hoy tenemos una entrevista muy especial también en la mañana. Pues viene nuestra querida Techi y su aroma, justamente Techi Agüero, una de las voces más reconocidas de la cumbia tropical, estará con nosotros el día de hoy, ¿verdad? Obviamente, pues será terminando el turno para grabarla y que después la puedan escuchar con un poquito más de calma en todas nuestras plataformas, ¿vale? De Radio Cristal. Te damos la bienvenida, yo soy Pipe Gómez en la producción, el más suave de toda la radio. Diego Armando Sánchez, muchachos. Ovación de pie. Que si nos levantamos. Estamos activos para traerte todo lo que pasó un día como hoy también en el mundo. Datitos curiosos, temas y tips de salud, como siempre. Mañana tendremos también el día miércoles de emprendedores. Y queremos platicar acerca de justamente una profesión bastante interesante que es la dermatología, público. Y cómo debemos de cuidar nuestra bonita piel para seguir siendo bellos y hermosos como siempre, ¿sí o no?
1: Claro.
0: Así es. Hay que verse siempre guapos, nunca inguapos, ya les dije, ¿eh? Así tenemos que levantarnos todos los días y sobre todo también, pues, que uno sienta esa parte también, ¿verdad? Que sienta esa parte de quererse cuidar la piel, público. Que digas, bueno, porque esto te va a ayudar también a llegar a cierta edad de una manera de calidad también en tu piel y, bueno, pues algunos problemas que también pasamos desapercibidos, ¿verdad? Con la piel que luego muchas veces también pueden causarnos problema, irritación, alergias, etcétera, y no nos hemos dado cuenta, no lo hemos descubierto aún. Pues va a estar un buen tema interesante, la verdad, con quien tenemos ese pequeño espacio, ¿verdad? Esta mañana. Bueno, la mañana de mañana. Así los estaremos esperando, ¿verdad? Vámonos, una pausa, público. Ya arrancamos.
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0: bailar.
1: Ándale, vámonos. Muy buenos días y saludamos ya a todas las personitas que se reportan en esta linda mañana también desde donde nos están escuchando. Mucha gente linda desde Texcoco por acá también nos saluda desde las pirámides de Teotihuacán, hombre. Ya despierta, Pipe. Desde Teotihuacán, qué rica mañana de martes, ¿no? Ahorita ver el amanecer en Teotihuacán siempre ha sido un deleite, pero bueno, pues ahorita que se está dejando ver el cielito medio despejado, pues ha de ver también padre. Oigan, pues pásenla padre, pásenla muy bonito en esta mañana, un cafecito de olla, oye, por allá. Qué rico, pequeños placeres de la vida en una mañana, ¿verdad? Echarse un cafecito de olla, qué sabroso. Saludos al buen Ricardo Díaz, por acá nos manda excelente martes para todos y muchas bendiciones, de vuelta también para ti mi hermano, ten excelente y linda, linda mañana, Master Chocala. Oigan, y por ahí también Rosario, también ya nos escribe desde tempranito, ya levantándose, nuestro buen amigo Lobo, Lobo Feroz, que también ya está listo. Ahí está listo para que comience la mañana. Espero que no se oiga así, mi querido lobito, ¿verdad? Espero que ya esté menos encamorrao que yo. Y ahí vamos también, con la gargantita. Pero qué caramba, hay que cuidarse ahorita mucho con estos cambios de clima. Dice, excelente y feliz martes de lluvia. Sí, es cierto, y ahora que lo mencionas, mi querido lobo, hoy también nos marca bastante, bastante probabilidad de lluvia. Llovió en algunas partes, en otras no, ni siquiera tocó tantito el agua y en otras nada más chispeó. Pero de este lado, por ejemplo, lo que era de Tultitlán para adelante, que es Izcalli, Tepozotlán, Nicolás Romero, bueno, una barbaridad como llovió el día de ayer en la noche, ¿eh? Y hoy tenemos probabilidad también de 90% y con tormenta, así que váyanse preparando. Tal vez ahorita en el día esté despejadito y nublado. Vamos a tener la máxima de 25 grados a las 2 de la tarde. Y de ahí a las 5, bueno, pues ya es cuando se preparan las lluvias. Chapulín, ¿cómo estamos? Good morning, everybody. Dice, ya encendemos la radio.
2: ¡Enciendan la radio!
1: Y dice, que tengan un buen día, carnal. También nos manda por ahí unos emojis de un panecito con un café. Yo jalo, mi chapu, si te estás desayunando en estos momentos, buen provecho, mi hermano. Ojalá todo sepa riquísimo y, bueno, pues los acompañe en su mañana. Oigan, rápido dato curiosazo, aquí lo tenemos ya listo para ustedes. Hoy justamente se está platicando del día de Drácula. Hace un día como hoy, pero de 1897, man. Se publicaba una novela que daba demasiado miedo. Sabíamos que en los años de 1800 casi ni había televisión, ¿verdad? Yo creo que con trabajos había radio o algo así. Bueno, pues salió un libro bastante interesante que empezó a meterle terror a la población. Y era la historia del vampiro más famoso de la historia. Imagínate nada más. Ponte a pensar que eres la primera persona en el planeta que está leyendo Drácula, imagínate. Has de estar bien sacado de onda, como que una persona que está muerta, pero que chupa sangre para vivir y que literalmente es inmortal, imagínate, qué miedo, ¿no? Ahorita ya muy difícilmente te sorprendería una historia así, porque hoy en día se crean pues muchas películas de ciencia ficción que ahora hay personajes de todo, ¿no? Que personajes que con fuego y que no sé qué, mucha acción y demás, pero imagínate ser la primera persona que en 1897 te estaba chutando el libro de Drácula. Lo interesante es que este personaje está inspirado en Vlad, un emperador antiguo. Era un príncipe rumano tan cruel que literalmente empalaba a los enemigos para asustar a sus rivales. Y era como descubrir un asesino en serie en esa época. Y bueno, pues de ahí dijeron, bueno, pues vamos a meterle ahí la historia de quién es Drácula, ¿no? Más o menos con la historia de Vlad. Y aunque hoy pensamos que varios vampiros elegantes son con capa, la novela original daba muchísimo miedo en su época, según lo que cuentan. O sea, muchos lo asociamos con el Muppet de la Rana René, ¿no? El Drácula ese que nos contaba historias en la mañana en Plaza Sésamo, ¿no? Creo que era. Sí, era Plaza Sésamo, ¿no? Bueno, a mí me tocó eso. El punto es que muchos pensábamos que era así con dientitos, maquillado, que su capita roja, pero en la serie, en la novela original, daba muchísimo miedo y había lectores que creían que Stoker hablaba, o sea, el director hablaba de un personaje bastante real y muy, muy tenebroso. Gracias a esa novela existe Nosferatu, hasta hoy en día las nuevas películas estas que les gustan a los chavos, las de Crepúsculo y todo ese rollo, ¿eh? Que ahora vampiros contra hombres lobo, así como el lobito feroz, así de bueno, tal cual, ¿verdad, mi hermano? Oigan, y bueno, pues ahí está la cosa, público. El punto es que han romantizado mucho los vampiros de una era para acá, pero imagínate, pues, ser el pionero en leer estas historias de terror. ¡Qué mello, manos! ¡Qué mello!
0: ¡No! ¡No!
1: ¡Vámonos! Una pausa, seguimos con más.
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1: Hola, hola, buenos días, buenos días. Saludos y bendiciones para todos. Aquí estamos a la orden para el desayuno. Saludos y buen día a todos los radioescuchas.

0: 6:43, 6:43. Gracias, y estamos platicando aquí fuera del aire con la producción en lo que escuchábamos estas rolitas. Ahí estuvo Rubí Escobar, Saúl El Jaguar y Ildemaro. Oigan, pues estábamos platicando justamente hablando de Drácula, de esas cosas que nos causan o nos causaban bastante terror de chiquitos, ¿verdad? Muchas veces nos daba miedo incluso algún árbol tétrico que veíamos en casa de la abuela o que veíamos en cierto lugar que no nos agradaba. El hecho de escuchar los truenos. Oigan, ¿han visto la cantidad de rayos y relámpagos que han caído en estas temporadas de lluvias? Entre que cae granizo, aguacerazos, todo se inunda. Bueno, de chiquitos, pues muchos le huíamos a ese tipo de cosas, ¿no? A lo mejor a la mamá o a la abuelita recién levantada. Yo sé que sí, suave el productor. Siento que tiene cara de que sí le daba miedo cuando su mamá se recién levantaba y más enojada. Estas cosas que te recuerdan que en su momento te daban un terror horrible, horrible. Hemos tenido también en octubre unas buenas anécdotas de gente que nos ha dicho, no, pues yo tenía un tío que vivía, ya sabes, así en el monte. Y no, pues nos contaban unas historias, veíamos brujas y todo el rollo, ¿no? Entonces, pues se me hace un tema bastante ameno para comenzar la mañana, pues cositas que recordemos en nuestra infancia que nos daban un montón de miedo. A lo mejor puede ser que también ya a la fecha te sea absurdo, ¿no? Que digas, ¿cómo me daba miedo eso? Pero sí, se vale, las muñecas de terror, las muñecas que parecían de terror. Hay unas muñecas que me llegaba a enseñar, me parecía que había unas en casa de mi abuela. Yo las veía a lo lejos y decía, ¡no! Yo por ahí no entro, yo por ahí paso, gracias. Y pues por un lado también le dejaba de dar lata en su cuarto, ¿verdad? Ya nos estábamos ahí metidos. Pero sí, la verdad es que había unas muñecas, las de antes. Uy, yo no sé cómo les gustaban esas cosas a los niños, ¿ah? Tenían unas caras medio terroríficas. Desgraciadamente, pues lo que decimos, ¿no? Ya cuando existen películas, empiezan a sacar más series, pues uno ya tiene más imaginación. Y te pones a pensar el peor de los escenarios. Así que cuéntanos si a ti te daba terror algo. Por ejemplo, también en casa de una de mis abuelas, yo llegué a ver una persona sombra. O sea, son de esas personas que pasan en un reflejo y pasan rápido. Sientes que alguien pasó. Y bueno, pues ya yo estaba platicando con una de mis bisabuelas hace muchísimos años. Estábamos platicando de la comida y demás, y de repente vi que alguien se asomó por el reflejo de la ventana. Y le dije, oye, abuela, ¿no está aquí mi otro abuelito? No, dice, ya lleva como 2 horas que se salió, no ha regresado. Siempre lo escucho. Y le digo, es que alguien se acaba de asomar, le digo, pero pues se veía totalmente oscuro, negro, una persona, un reflejo, vaya. Pero sin cara, sin nada, o sea, una persona sombra. Yo vi que se asomó y después se quitó. Bueno, una barbaridad, y ya después mi abuelita ya no podía ni dormir, ya. Me sentí terrible de haberle dicho eso, porque pues también yo creo que le dio miedo, ¿no? Ha de haber dicho, no, pues es que sí pasan. Y ella me decía, ¿no? Es que sí se escuchan, de repente se escuchan cosas, dice, pero bueno, pues ya nada más prende una veladorcita, ya con eso, ya no pasa nada, pero estaba medio tetricón, la neta. El Prudo nos cuenta también su anécdota. Cosas que te daban terror cuando eras niño. Oigan, bueno, pues nosotros continuamos en esta linda mañana y tenemos más música. Prepárense el cafecito, algo rico. Que les vaya muy bien. Saludos al buen Daniel, que ahorita mandó su notita de voz, mi hermano. ¡Qué barbaridad, eh! ¡Ánimo a levantarse, mi hermano! Échale tu patadita de buena suerte para este martes.
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14: Vamos a bailar, público, 10 minutones y las 7, que no se te haga tarde. Oigan, esta está buena, Dice por acá nuestra querida Chio. Dice, mi primer miedo fue haberme perdido una vez en el supermercado. Hablando de primeros miedos. Dice, yo veía a mi mamá desaparecer entre los pasillos y en automáticamente pensaba, bueno, yo creo que ya hasta aquí quedé, ya no voy a volver a ver a mi mamá jamás, nunca, de los nunca, nunca. Oigan, sí, era bien feo eso, Perderse en el mercadito, perderse en el súper, híjole. Bueno, uno pensaba que mamá ya no iba a volver. Gracias, Gio, te mandamos un bonito, bonito abrazo y beso.

0: tenemos varias anécdotas por acá que están llegando desde temprano. Pues hoy amanecimos con ganas de platicar las veces que, o las primeras veces que llegamos a sentir terror. ¿Verdad? Yo me acuerdo mucho de cuando mi mamá nos contaba también de las primeras veces que se llegó a meter al océano, al mar, y nos decía que ella hoy en día siente terror y pánico por las olas. Justamente, porque te arrastran y llega un punto en el que pues mucha gente incluso no ha podido con la corriente del mar. Dicen que al mar hay que tenerle muchísimo respeto, ¿verdad? Entonces, bueno.
1: ¡Claro!
0: Eso sí es verdad, eso sí. Mucha gente ha perdido la vida, desgraciadamente, por corrientes marinas. Y por más que le pataleas, pues no lo logras. Bueno, pues mi mamá era una de esas que en su juventud se las llevaron al mar un ratito y estaban chacualeando y de repente cuando se dio cuenta ya estaba más alejada de la tierra que nada, ¿verdad? Entonces, bueno, pues por ahí alguien la pudo apoyar, pero no quedó con una grata experiencia. Y desde ahí, pregúntenme si mi mamá se vuelve a meter tan profundo al mar. No, no, para nada, siempre se queda en la orillita ya. Oigan, y por acá también Sandy dice que también a ella le pasaba esto de ver personas sombra, y eso también en cierto momento nos llegó a tocar, que era nada más una etapa, realmente fue siempre como de chiquitos, ¿verdad? Que era cuando más uno lo veía. Más de niño. Es que bien dicen, los niños ven cosas y somos más propensos a ver cosas. No. Hay unas muy buenas donde también ciertas mamás primerizas nos han contado que también sus hijos pues están jugando acá, muy inocentes, con sus juguetitos, andan hablando solos y demás, y pues ya llegan las mamás y les dicen que con quién están hablando. Y ya les dicen, pues con mi amiga, la niña, no. ¡Sácatelas! Yo la desheredo, mano. A mí un bebé o un niñito me dice que está jugando con otra niña. Yo salgo corriendo de ahí, pero...
1: ¡No, no!
0: ¡Pelao, mano! Qué feo, pero le ha pasado a gente que sí, que dicen que los niños o ven a sus abuelitos y los empiezan a describir. Hubo una historia muy buena también por ahí que nos decían también de que pues la niña ya no conoció a la abuela y le empezó a platicar a la mamá. Sí, pues vino a verme mi abuelita. ¿Cómo? Pues si tu abuelita ya no está con nosotros, corazón. Sí, tiene el cabello así, es así. No, pues ya les da la descripción exacta. Dice, espérate, si la niña no ha visto fotos ni de la abuela, mano. ¿Cómo que la viene a visitar? Ñaca, ñaca. No, sí está bueno. Dice también que... Dice Sandy que vivía cerca del cementerio. También yo siento que siente que va por ahí la cosa. Y bueno, pues dice... Aún me da miedo estar en el hospital o en lugares oscuros, la verdad. Por ese tipo de presencias, ¿verdad? Y la parte de la parálisis del sueño cuando se te sube el muerto. La primera vez que te ha de pasar, ha de estar. Gracias a Dios no ha sido mi caso, público. Nunca se me ha subido el muerto, pero qué gacho, la neta. Sí, a la primera vez yo creo que se ha de sentir, ha de ser la peor. Vámonos una pausa rapidísimo y regresamos. Seguimos echando chisme.
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0: Good morning.
1: Muy buenos días a todos los que escuchan Radio Cristal. Les voy a platicar lo que me pasó. Cuando yo estaba pequeño, vi una película de vampiros y veía cómo el vampiro le chupaba la sangre en el cuello. Entonces pasaron unos 2 o 3 días y vi a la esposa de un tío mío toda chupada del cuello. Yo pensaba que ya se la había chupado el vampiro. ¿Cómo ven?
0: Se la cenó el tío, más bien. Ay, la inocencia, mi hermano, la inocencia. Saludos al buen Serge, al Sergio Contreras, que anda por acá con nosotros. Buenos días.
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0: Hola, Pipe. Buenos días. Pues a mí me daba miedo la hora del baño en la casa de la abuela. Ahí te resolvabas demasiado. Aparte que mi mamita no estaba a conciencia, no tenías de dónde sostenerte. Yo recuerdo mucho vapor y lo terrible que se sentía. Porque nos era como de esos mosaicos que se resbalaban, de los cuadritos tan pequeñitos, y nunca nos ponía chanclitas, entonces no tenías ni de dónde agarrarte. Y también me daba miedo quedarme solita. Un día mi mamá me dejó solita. Ella salió con mis hermanos. No sé a dónde, pero me dejó a mí sola. No sé también. Nunca le pregunté por qué me había dejado solita. Y recuerdo que estaba todo oscuro, las luces apagadas. Y comencé a pegarle a la ventana para que se abriera. Y zas, que se rompe el vidrio. Y
1: ¡ay, caramba!
0: Muchísimo más. Pero porque sabía el regaño que me iba a dar mi mamá también. Pues son esos recuerdos que tengo.
2: Muchas gracias, mi querida Bren. Qué bonito tenerte en esta mañana. Y bueno, pues esto que nos cuentas también, que es parte de levantarse y ver que no hay nadie en casa. Eso realmente era de las cosas que más nos aterrorizaban a todos los niños. Saber que, la verdad, tal vez no iban a regresar los papás también. En varias situaciones, varios momentos, yo tengo hermanas mayores. Mi mamá le tocaba salirse desde temprano también a dejarlas. Y bueno, pues yo estaba despierto. Evidentemente veía que se tardaba en dejarlas en la parada del autobús, vaya, ¿no? Y al final del día, pues yo veía que no regresaba. Y bueno,
3: en ese momento, Cel sintió el verdadero terror.
2: Ahí era cuando nos dábamos cuenta si mamá o no iba a regresar, si era feo. Oye, esto que me cuentas del baño de la casa de tu abuelita, que decías que ahí te resbalabas demasiado. Bueno, pues sí está gacho, porque aparte jugaban con tu mente, te traicionaba tu mamita, mira nada más. Justo el problema era que de repente de ahí nacen esos miedos desde chiquitos. Y bueno, pues bajita la mano, se vienen expresando en desconfianza a futuro, Como que luego de repente no te animas a hacer cosas porque incluso hasta te resbalabas, fíjate nada más. O sea, puede pasar justo por eso. Primero un accidente muy grave y en segunda también a que, bueno, pues no te animas en otras situaciones a aventarte al riesgo gracias a que tuviste experiencias bastante traumáticas de niño. Pero bueno, gracias, mi querida Bren, te mandamos un besote y buenos días, Oigan, pues ya cafecito en mano, listos con la música, martes con MD, mucha actitud y muchos espantos. Desde tempranito estamos platicando este tipo de cosas. ¿Y es que por qué? ¿Por qué sacamos el tema del terror? Porque justamente un día como hoy se estrenaba el primer libro de Drácula. Y pues platicamos, imagínense la primera vez que alguien leyó este libro, el terror que le ha de haber dado, porque dicen que era una de las historias pues más pesadas, más para sus años, ¿verdad? De 1897, era de las más difíciles de leer por el terror que causaba este vampiro. Y bueno, pues les digo, hoy en día ya no nos sorprendemos, la verdad, con tantas películas de ciencia ficción. Hay otras que sí nos dan terror por las noches, o nos dan esa curiosidad de saber justamente qué pasará después en la película, etcétera, etcétera. Sin embargo, bueno, pues para ese entonces había demasiado tiempo libre y mucha imaginación, y pues bueno, la gente quedaba aterrorizada por primera vez en libros de texto. Entonces, bueno, pues estamos haciendo recuerdos y memorias de cómo justamente fueron nuestras primeras experiencias traumáticas con cualquier situación, Se vale. Que saquen sus traumas por acá, chamacos. Vemos si necesitan psicólogo o nada más era sacarlo al aire. Bueno, chavos, seguimos con más. Como la de Sergio, ¿no? Que dice que pensó que era el Drácula, cómo chupaban a su tía. Los chupetones en el cuello, dice, pero era el tío. Bueno, es que es parte de la inocencia de ser niño. Ahora es una pausa, seguimos con los chismecitos, más temas, más datos curiosos por acá.
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0: damas y caballeros, vámonos con temas deportivos. Póngame el fondo. Estos buenos días, Cristal. Ya son las 7 de la mañana con 29 minutos. Muchas gracias. Desde las 6 de la mañana estamos conectados con ustedes a través de Radio Cristal 103.7. Números en cabina, ¿eh? 5558-650532. Participa con nosotros. Activamos nuestros WhatsApps también para que tú nos estés mandando por acá saludos especiales, tus anécdotas, tus quehaceres, tus compromisos esta mañana, dónde andas, desde dónde te reportas. Hoy platicamos de los miedos, pero también tenemos temas deportivos. Y es que el día de ayer por la tarde se presentaron varias noticias también que dejamos que se acumularan para hoy platicarte un poquito de la embarrada de todo lo que pasó en la noche, ¿verdad? Sabemos que acaba de terminar la Liga MX, con esto la victoria de décima de los del cuadro de los azulinos, de los cementeros. Y bueno, pues varias cositas que se están dando a conocer, como por ejemplo, ya tenemos preparativos, ¿verdad?, para saber dónde se van a estar poniendo las selecciones del Mundial. Pues ya estamos, recordemos, a días, exactamente a días de que el Mundial empiece. Para ser exactos, público, nosotros nos encontramos en el día 26 y por ahí, damas y caballeros, se viene ya a continuación, en dentro de este jueves en 15, el inicio del Mundial en México. Y bueno, pues es que muchos países ya están acomodándose en sus casitas, toda la cosa, dónde van a estar concentrados, dónde van a poder entrenar. Y bueno, es que va a haber muchos muy buenos lugares para la gente de México, donde, bueno, pues el turismo internacional le va a pegar bastante bien, ¿eh? Y ahorita les vamos a platicar qué países, más adelantito, qué países se van a establecer en México. Ya tienen sede para estar aquí. El día de ayer lanzaron la convocatoria de quienes buscarán para justamente la selección de España, entre ellos Nico, está por ahí en la delantera, también Lamine Yamal, me parece que también está Oyarzábal, también anda por ahí Cucurella en la defensa, pues en la portería va a estar Unai Simón, uno de los mejores porteros que también tienen en Europa, Rodri como medio, Fabián Gavi, muchos que veo del Barcelona, también entre ellos pues del Chelsea, y la verdad cantera del pues oficial de la primera tabla, no veo casi a ninguno de los madridistas, no hay nadie, no hay casi españoles ahí. Está Llorente, está Rodri, está Pedri también, pero bueno, pues allí estuvo la convocatoria de España. Y bueno, pues casi España es equipo de Barcelona en su mayoría. Bueno, también algo triste en Alemania es que uno de los mejores equipos de este país acaba de descender a segunda división, y aquí también en parte era lo que iba a mencionar, ya por favor hagamos presión para que exista el ascenso y el descenso. ¿Qué es eso de tener que comprarse, echarle muchas ganas para esforzarse y poderse comprarse su lugar en primera división? Pero bueno, todo es business aquí. El Wolfsburg allá en Alemania tiene, o sea, es la primera vez que desciende, y esto es impactante. Ahora sí que sálganse de todos lados, quiero estar solo, porque el Wolfsburg era un gran equipo de Alemania que ahorita le está diciendo adiós a la primera liga. Bueno, también el día de ayer se estaba rumoreando, señoras y señores, que con la derrota del Pumas ante el Cruz Azul, parece ser que pues el plan que quería seguir o continuar Efraín no le iban a dar pues lo necesario para ese mayor proyecto que quería construir ahora en la siguiente jornada, y parece ser que si esto sigue así, Efraín está a dos de salirse de los Pumas. Triste, porque pues es un entrenador que le había regresado identidad a este club, lo que decíamos, y bueno, pues aparte, pues tenía cuántos años que no llegaba Pumas a una final, ¿verdad? Aunque la perdiera, etcétera, pero al final del día, pues el equipo no lo está respaldando para el proyecto que él quiere seguir continuando y pues poder mostrar estos resultados, ¿verdad? De llegar a estas instancias, que Pumas vuelva a ser foco y demás. Y bueno, pues hasta el momento son puros rumores, muchos ya lo están confirmando, pero lo cierto es que Pumas no ha dado ningún comunicado público, ni uno, de que ya es oficial la salida de Efraín Juárez de director técnico de los Pumas. Así que vamos a estar atentos a ver qué es lo que pasa si lanzan comunicado el día de hoy para aclarar todas estas dudas y saber si llegaron a un arreglo o no se llegó a nada. Y bueno, pues hasta aquí la carrera de Efraín en el cuadro universitario. Vamos a una pausa, público. Seguimos con más.
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0: Vamos con más mensajes público a través del 103.7. Yo soy Pipe Gómez. Excelente y linda mañana para todos los que ya se vienen levantando, los que andan en la chamba, en los transportes públicos, en los negocios. Oigan, que tengan un excelente y maravilloso día. Desearles también a ustedes su patada de buena suerte para que el día de hoy sea un buen martes con M de mucha música, deportes, muchas historias que nos están contando también el día de hoy. Y regresemos a esas historias también que nos aterran, de verdad, o nos llegaron a aterrar en su momento cuando éramos unos jóvenes e inocentes niños. La primera vez que tú en la vida expresaste y sentiste el terror. Y aquí fue cuando nuestro querido Joshua sintió el verdadero terror.
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0: Adelante, mi querido Josh, cuéntanos.
2: Buen día, Pipe, ¿cómo andas, amigo? Buen día, buen día. Pues mira, yo de chavillo, o bueno, mejor dicho, siempre he sido fan de los videojuegos. Entonces, ajá, hay uno en especial que de chavillo jugaba, se llamaba, o se llama Resident Evil. Y para ese entonces, pues las gráficas no eran tan buenas, pero sí, sí los efectos de sonido. Entonces era el rechinar de la puerta, te ponían la pantalla en negro y no sabías qué iba a aparecer.
0: Así es.
2: Y pues yo tenía la costumbre de jugarlo justamente en la noche. Entonces no, sí te daba como la atención de que fuera a salir, porque sí hay una parte del juego donde de la nada te sale el Némesis.
0: ¡No, no,
2: y sí,
0: no,
2: brinca! Sí, la verdad es que sí te espanta.
0: Oye, pero lo que me encanta, mi hermano, es que eras bien valiente porque los jugabas en la noche, master. Nah, tú sí estás loco, mi querido Josh. Fíjate que siempre que yo veía a mis primos, porque eso sí, yo no los tocaba, yo no jugaba con ellos, porque a mí sí, también me causaba una sensación bien desesperante. Jugar un videojuego de terror es también una de las experiencias que los invito a que si tienen hijos, a si tienen a chavillos más chavos, los pongan a jugar uno, nada más así de que para ver cómo se siente. Se los prometo que la intensidad todavía sube más. Aparte, pues realmente los videojuegos también en su momento sí sacaban personajes bien terroríficos. Más ese de Resident Evil, mi hermano. Muy buen juego, Muy buen juego, Josh. Pero el hecho de que lo jugaras en la noche, no, mano, sí estabas loco. La neta. Y aparte de que te espantaba, el juego también te preparaba así como las pelis. De repente se queda todo en silencio, entras a un cuarto oscuro. No sabes si te va a salir un zombie, un monstruo todo deforme. No, no, no, no, no. Es una experiencia bastante entretenida en el mundo de los videojuegos. Martita, ¿cómo estamos desde Tepoztlán?
3: Hola, buenos días.
0: Good morning.
3: Lo que me daba miedo era un sauce llorón que estaba cerca de casa.
0: Ándale.
3: Era cerca de la Marquesa.
0: Ajá.
3: La casita ahí en Huixquilucan. Muchos, muchos árboles. Pero sí, ese sauce llorón, híjole, me erizaba los cabellos, de verdad. Buen día, bendiciones.
0: Buen día y bendiciones. Oye, qué mala onda, porque sí, justo ahí, pajaritos, ¿verdad? Por ahí que son terroríficos. Incluso platicábamos fuera del aire también con un compañero que nos mencionaba muchísimo ese tema también de árboles que tenían rostros bastante raros, diferentes y perversos. Cuando íbamos de visita a la casa de los tíos en el monte, dice por acá un compa. Oye, y eso es verdad, eso es verdad. Al final del día, pues son sonidos extraños de la naturaleza, pero que también, pues te sacan de onda. Por ejemplo, también acá nos comenta también Perito Toño, dice: mi primer miedo fue perderme en el supermercado también, Pipe. Hace ratito escuché la historia de la chava que te comentó también eso, y pues en algún momento sí me llegó a pasar. Dice: yo buscaba a mi mamá y bueno, pues no la encontré, yo tampoco la encontraba. Me tuvieron que vocear, Pipe. Desde ahí me da miedo el abandono. Creo que ahora todo tiene sentido en mi vida, incluso hasta en lo amoroso. Miren nada más, les estoy diciendo que aparte, no sé si le dijeron a Uriel, pero el día que dijo el día de los psicólogos, también aquí nosotros la hacemos de psicología, Aquí les pasamos unos buenos tips también, porque sí, eso tiene mucho que ver. Otros nos dicen por acá: oye, Pipe, de niño me daba miedo que mis papás no llegaran también cuando salían a hacer compras. También esa parte como de que sientes que no van a regresar cuando estás chiquito, se siente como medio gacho, dice. Pero también de mis primeros miedos reales fue que se tapara el baño en casa ajena. Ah, bueno, eso sí, eso a quien no le da terror.
1: No, no, no.
0: cuando vas a la casa de los papás de tu novia. ¿Quién está usando el baño? Que no hay agua, no. No, mi hermano. Y luego te acabas de echar tremendo pastelón. Dice, ahí uno descubre lo frágil que puede ser la dignidad humana. Cuéntanos la tuya. Buenos días, 8 en punto.
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0: 8 de la mañana con 12 minutos, público 8 con 12. ¿Qué bolas? ¿Cómo estamos por acá? ¿Quién nos escribe? Carlos César Hernández nos manda su notita de voz. ¿Cómo estás, mi querido Carlos? Buenos días.
1: Buenos días, Pepe. No, pues cuando íbamos a mi pueblo, allá al pueblito.
2: ¡Ay, caramba!
1: No, pues llegábamos y como éramos bastantes, pues, no había muchas camas. Y no, es que se van a quedar en la camioneta, ¿no?
0: Ajá.
1: Estábamos en la camioneta oscura, y todo oscuro, y no, vieras. Luego te comentaban que se aparecían las brujas y no podías dormir. Sí, sí se veía todo oscuro. Y se daba miedo, harto miedo. Luego todos se van a ir los chiquillos todos a quedar al carro, a las camionetas. No, se daba miedo, mi Pipe. Buen día a todos.
0: Oye, mi hermano, buenos días también para ti. Qué buenas experiencias. Aparte, lo mejor de todo es que no se dejaban morir solitos. Ni modo, aunque fueran todos apretujados, pues ahí tenían que andar, ¿verdad? Juntitos, para no sentir tanto miedo. Es que no inventen. Eso de irse a los pueblitos en la noche. Hace poquito vi un TikTok que decía justamente cuando vas a dormirte a la casa de la abuela y los únicos ruidos que hay es el refri haciendo un buen de ruido. El reloj, nunca llegaron a escuchar esos relojes que se escuchaban en la noche que le hacían tuk, tuk, tuk, tuk, tuk, toda la bendita noche. Entre esto, los aullidos de los perros. Oigan, eso sí está bien, bien manchado, Que de repente escuches a las 3 de la mañana esto. No, espérate, mi hermano.
3: ¡No!
0: Está feo y es de las peores experiencias, pero pues sí, también dice por acá hay un buen comentario que pusieron nuestros camaradas de Texcoco también. Julie Reyes junto con Jordi que andan por acá escribiéndonos en esta mañana y nos platican justamente, dice Pipe, ¿soy yo? O todos los que literalmente todos los niños de México siempre tuvimos una vecina a la que nos daba mucho miedo. Una vecina que siempre era como la... No, es que dicen que esa es bruja, esa señora. Sí, es cierto, sí es cierto. Bien ahí, chavo. Bien. Porque sí es real. Muchos hemos pensado que ciertas señoras que no se veían bastante agradables a la vista, ¿verdad? Parecían que eran literalmente brujas y bueno... Había niños que les hacían travesuras, literalmente yo recuerdo que o le iban y le tocaban, nada más para molestar a la señora, le aventaban a veces huevos a su casa, etcétera, etcétera. Pero todos tuvimos una vecina que daba más miedo que otras y decíamos, nos inventábamos nuestras historias de que eran brujas. Es verdad, bueno, pues ahí cuéntenos. Buenos días a nuestra querida Maggie desde el Eje 8 en Los Tabales. Más sabrosos de Coacalco y el mundo entero. Y tenemos más saluditos de Amparito Jonathan, que por acá nos escribe también. Vamos en breve con ustedes, público. 8 de la mañana con 15 minutos. Viene entrevista y viene a cabina el día de hoy con el gustazo de platicarles brevemente que hoy nos va a acompañar nuestra querida y adorada Techi y su aroma. Techi Agüero, ex integrante del grupo Aroma y su grupo Ilusión. Aarón y su grupo de Ilusión, perdón. Y bueno, pues justamente va a estar platicando con nosotros, ¿verdad? De esta carrera que está tomando ahora. Y bueno, pues más adelante les vamos a enseñar esta producción en la Casa de los Artistas. ¿Cómo no? Solamente aquí en el 103.7. ¡Pausa!
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0: Vámonos, público. Ahí terminamos con algo de los temerarios sin que lo sepas tú. Oigan, y también algo de diferente nivel, Lila Downs por ahí. Y bueno, pues, ¿qué creen? Mandamos una notita bastante, bastante también interesante y entre ellas muy importante. Nos gustaría que todo fuera alegría, pero también es un llamado pues a toda la bonita población que forma parte de este bello Estado de México. Justamente les voy a dar un resumen de lo que se ha conocido de esta nota que está saliendo en el Estado de México, donde pues tristemente muchos animalitos semana tras semana pues están siendo abandonados en el Estado de México. Y bueno, pues simplemente es un llamado, no es un regaño ni mucho menos quisiera imponer alguna idea, pero pues sí es como un llamado hacia la gente a que sean más empáticos con estos seres indefensos, ¿verdad? Que bueno, pues nada más están en la calle sufriendo desgraciadamente. Y es que en el Estado de México está teniendo una fuerte crisis, público. Nos están llegando comunicados de personitas que nos escriben por aquí todos los días. Hay mucha gente que nos escribe de todos lados, ¿verdad? Tultitlán, Tultepec, Tizayuca, Texcoco, Atizapán, por ahí Naucalpan, bueno, un montón de lugares, infinidad de lugares. Y pues muchos nos han mencionado también de este tema, pero hoy más que nunca creo que ya está sobrepasando niveles. Es imposible no ignorar tanto los mensajes de nuestros radioescuchas como también del llamado que está haciendo el Estado de México a esta crisis creciente del abandono de los perritos y de los gatitos, mi gente. Fíjense que sí, soy bien de corazón de pollo con estos animales que no tienen voz ni voto. Que son muchos, muchos animales viviendo en situación de calle aquí en el Estado de México. Las autoridades y asociaciones pues están mandando comunicados ya más impactantes en las redes de salud pública, seguridad, bienestar, entre ellos bienestar animal, es lo que mucho se habla, ¿no? Entre que la gente ha considerado un abandono masivo de mascotas porque crecen los animalitos, dejan de estar lindos, chiquitos, empiezan a ocupar espacios, son más juguetones, quieren más demanda de su hogar y bueno, pues desgraciadamente optan por sacarlos a la calle y dejarlos ya a su suerte. Pero para esto, pues no los esterilizan, por lo menos, ¿no? Digo, ya de mínimo, que el animalito pues, esté estéril, ¿no? O sea, yo no digo que lo abandonen, pero si ya no se van a hacer cargo y lo van a dejar libre, pues que por lo menos el perrito no esté embarazando a otros perritos, a otros gatitos, ¿verdad? Porque esto hace que el problema no se acabe y que más animales estén sufriendo ahí innecesariamente en la calle. También la venta irresponsable de estos animales, los pocos centros de control, atención animal, pues en nuestros municipios, creo que sí también es algo de lo que muchos hablan. Aunque pues hemos hecho también por ahí, bueno, han tenido campañas, yo creo que si buscas alguna te puede ayudar, ¿no? A que los esterilicen de manera gratuita, para que también no sea un costo, no tengas que desembolsar algo. Pero hay que pensar en estos animalitos, no los abandonen así nada más porque sí. Puede ya haber pues, sanciones fuertes, sobre todo con maltrato. Tengan mucho cuidado también con este tema, El maltrato a los animales hoy en día ya es una realidad y lo van a seguir haciendo más fuerte. Entonces también para que pues no maltraten a estos animales, a ningún ser indefenso, ¿verdad? Y bueno, no se vayan a meter en más temas. Pero pues sí, este es nada más un llamado para que esterilicen a esos animalitos. Si ven uno por ahí, pues acérquenle un platito, algo que les sirva de comer, bebida y demás, etcétera. Pero pues sí, ya está siendo demasiado. Por acá nos decía también un señor que vive en Tizayuca, justamente lo conocemos por privacidad, no diré su nombre, pero nos comentaba mucho ese tema, ¿no? Dice, todos los días viene un perrito diferente aquí afuera de mi casa, le doy algo de comer, pero cada día viene uno diferente y otro diferente y luego ya llegan, pues, a veces juntos. Dice, ya son tantos, yo no sé de dónde sale tanto perrito, Pipe, pero ya cuando viene, pues estos centros de justo, ¿no? De esterilización, pues dice, pues ahí aprovecho y pues le paso uno a los chavos, los que se dejan agarrar y listo. Enhorabuena por esa acción. Así que bueno, si puedes hacer algo bello, pues La vida te lo va a volver a recompensar. Todo se regresa y hasta las cosas buenas. Vámonos, una pausa, público. Sigo mandando saluditos por acá a toda la gente linda. Lupita por acá nos está marque que marque, pero no están habilitadas las líneas, preciosa. Cuéntanos, ¿qué pasó, Lupita? ¿Con qué te ayudamos acá? Te mandamos tus saluditos, a quién hay que felicitar. Y bueno, seguimos platicando de los últimos miedos por acá. Recta final antes de irnos. En breve llega Uriel Soto con ustedes.
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1: Saludos al buen Jonathan por acá, que también nos dice que efectivamente uno de sus peores miedos de chiquito era el famoso ropavejero. Y es que era el villano de todos los niños, mi hermano, no te culpo para nada. Dice que cuando lo escuchaba inmediatamente se iba debajo de la cama. Pobrecito del buen Jonathan. ¡Te queremos, Johnny, te queremos! ¡Súbele! 103.5

0: Recuerde, público, que vamos a tener la lavadora de cristal en estas semanitas, y estos días pendientes, porque ya estamos regalándola para todas las mamis que se registraron y nos dejaron sus datos pendientes, si tú vas a ser o serás la ganadora próximamente de esta lavadora nuevecita de paquete, público. Ahora es una pausa, estos Buenos Días Cristal, rapidísimamente, y regresamos con más,
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1: Las 8:53. 7.

0: Ándale, chamacos, terminamos con esto, Luis Ángel el Flaco. Oigan, y para acá, de este lado, los últimos saluditos para Evan, que también nos dice que ya nos está escuchando desde temprano, que también le tocó recoger a una perrita de la calle que la esterilizó y ahora es su bonita compañía. Muy bien, Eva, por eso te queremos, por tu gran corazón. Qué lindo. Fabiola también nos comentaba justamente un besote también para esa princesa que, bueno, nos está escuchando. Súper fiel radio escucha desde Coacalco, dice ahí en Flores de Boulevard. Hay muchos perritos abandonados, dice, ya se acostumbraron también a estar aquí y son como parte de nuestra familia. Todos los días pues vemos por ellos también, ¿verdad? ¡Qué padre! Eso me da mucho gusto también, Fabiola. Te prometo que todos esos pequeños detalles siempre se regresan. Registro para Berenice Alonso Moya, Berenice, que ya está lista para participar, ¿cómo no? En esta gran sorpresa para mamá. Recuerden que ya la tenemos lista, la lavadora, ya nada más en minutos. En estos días les vamos a estar dando también pues todas las avanzadas de cómo va a ser la dinámica para que estén pendientes de los números en las que la registraron. Sale, muchachos, cuídense muchísimo, se quedan con Uriel Soto, yo soy Pipe Gómez, ten excelente y bonita mañana. Mañana nos volveremos a escuchar a esta misma hora y también el día de hoy de 3 a 6, si tú me lo permites, seguimos platicando por acá que quedaron muchos temitas pendientes. Cámara, bye bye.
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0: Las 9 de la mañana con 5 minutos. Feliz arranque de martes. Feliz mañana. Vamos a disfrutar de este tema de uno de los clásicos y también consentidos de la cadena de Radio Cristal de los grandes grupos. Es Brindis. Casi siempre estoy pensando en ti. Buenos días. Bienvenido.
1: Tres punto siete.

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1: Las 9 de la mañana con 8 minutos, disfruta de este tema de Juan Carlos el Conde. Dice de vez en cuando, de vez en cuando, de vez en diario. Estaría mejor de vez en diario, ¿verdad? No le cambies, son los sonidos de cristal.

0: Buenos días, bienvenidos sean otra vez a través de Cristal 103.7 en esta mañana hermosa de martes 26 de mayo. Bienvenidos sean todos ustedes, yo soy Uriel Soto. Para mí es un placer acompañarlos en esta mañana hasta las 12 del mediodía. Nos vamos a estar acompañando con toda la buena música, con toda la buena información. Además tenemos una cita en punto de las 10 de la mañana en Memorias de Cristal. También tenemos mucha información, tenemos plática, tenemos pregunta. Ya sabes que a mí me encanta también meterme en tu vida. Y por ahí vamos a tener una pregunta bien curiosa para esta mañana. También tenemos efemérides, también tenemos ¿sabías qué? En esta mañana, híjole, un programa cargadísimo de buena vibra, pero también cargado de buena diversión, buena información. Así que prepárate y desde este momento abiertas mis líneas telefónicas, el 5558-650532, para que tú puedas participar conmigo, me puedas hacer llegar un mensaje, una llamada, como tú quieras. Mira, no importa, el chiste es que echemos el chisme, ¿verdad? El chiste es que nos la pasemos chicles bomba, dicen los chavos. ¿Todavía dicen los chavos chicles bomba o ya no dicen así? Creo que sí, ¿verdad? Pero bueno, quédate con nosotros a través del 103.7 de tu radio. No le cambies, disfruta y que tengas una excelente mañana. Ya regreso.
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0: Las 9:17 a.m. Agua Nueva Tropical y Rayito Colombiano nos ponen a bailar con este tema. Dime que sí, no le cambies.
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1: 9 de la mañana y 20 minutos, disfruta de este clásico tema de una clásica banda bien querida, la original Banda Limón, Derecho de Antigüedad. Esta es clásica y te la tienes que saber. Cántala conmigo en los sonidos de cristal.

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1: 9 de la mañana y 23 minutos. Esta es para dedicar La Buena de Carin León. No le cambies.
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0: Las 9 de la mañana con 26 minutos. Continuamos a través de los sonidos de cristal en el 103.7 de tu radio FM. Oigan, hoy martes 26 de mayo tenemos efemérides interesantes y bastante buenas. Algunas bastante curiosas, vamos a decirle de esta manera. Como por ejemplo, hoy es el Día Mundial del Desafío. Ok, esto es una campaña internacional que busca promover la actividad física durante al menos 15 minutos en el día. En algunos años cae en los días 26 de mayo, justamente como el día de hoy. Está cayendo este Día Mundial del Desafío. ¿De qué va? Va de justamente tratar de que las personas utilicen 15 minutos de su día para tener un desafío en el cual pongan a prueba sus habilidades motrices, sus habilidades físicas, y con la finalidad del mejoramiento de la salud y la física de nuestro cuerpo. Oigan, muy bueno, la verdad es que hoy estaría bueno como para que agarres por ahí a tu primo, a tu tío, no sé, a tu hermano, a tu hermana, y que les digas, oye, te desafío a que te lances a correr 2 vueltas a la manzana. No, hombre, estaría buenísimo porque de esta manera pues hacemos la activación física, que es la principal de estas finalidades de este día. Hoy es también el Día de la Madre, pero ¿en dónde creen? En Polonia, así es. En donde está muy lejos de aquí, claro. Pero había que mencionarlo, pero hoy también es el día de Drácula, el día de uno de los personajes de terror más famosos de todo el mundo. Y ya de varios años, ¿no? Porque ya también este personaje ha trascendido durante varias generaciones. Y yo sé que a lo mejor es un personaje que vivió por allá en la época de nuestros papás, incluso de nuestros abuelos, porque es un personaje ficticio de terror bastante antiguo, pero ha trascendido, yo todavía hasta la fecha, en Halloween, Día de Muertos, todavía vemos por ahí algunos chiquitillos que se disfrazan justamente de Drácula. Pues bueno, uno de los personajes de terror más icónicos de todos los tiempos es homenajeado cada 26 de mayo y se celebra el Día Mundial de Drácula. Este hombre inmortal que se convierte en vampiro ha inspirado innumerables películas y obras de literatura. Es por ello que se le rinde homenaje merecido por su sombrío y espeluznante aspecto, aunque lo parezca, ¿eh? O sea, que dentro de todo esto no es una persona tan mala. Así que bueno, ¿quién de ustedes no se ha aterrorizado con alguna de las películas o con alguno de los pensamientos que te trae el hecho de visualizar a Drácula? Y es que ha venido durante muchos años, pero sí, justamente hoy vamos a platicar acerca de lo espeluznante, pero no tan feo, o sea, no los voy a espantar, no vayan a pensar mal. No, vamos a platicar acerca justamente de ratos de espeluznantes cosas. Pero algo bien, algo bien. Tenemos una pregunta preparada para ti en esta mañana, pero primero vamos a dar el Sabías Qué de la mañana en el siguiente bloque. Así que mientras tanto, vámonos al corte comercial. No te despegues de los sonidos de cristal.
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0: Las 9 de la mañana y 31 minutos. Disfruta de este tema a cargo de la banda El Recodo, La Cama de Piedra. No le cambies.

Las 9:34 a.m. este clásico tema de los socios del ritmo. Vamos a platicar, pero lo disfrutas con una variante de voces, los Cuisillos, aquí en Cristal 103.7.

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1: 9:37, clásico tema, disfrútalo y cántalo conmigo, Puño de Diamantes, es Duelo, aquí en Cristal.
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0: esa no, producción, Puño de Diamantes de Duelo, qué temazo musical, oigan. Ay, ay, ay, Puño de Diamantes, no, hoy pierdo a la reina de mis fantasías, dice la canción. Ay, ay, ay. 9 de la mañana con 40 minutos, continuamos a través de los sonidos de cristal en el 103.7 de tu radio, oigan. Hoy tenemos, ¿sabías qué? Para esta mañana, porque tenemos unos datos interesantes, justamente aprovechando que hoy es el Día Mundial de Drácula. Hoy vamos a platicar acerca de lo terrorífico, de las cosas espeluznantes. Vamos a platicar acerca de las películas de terror. Así que comenzamos con el primer ¿sabías qué? ¿Y tú sabías que algunas personas han muerto después de ver películas de terror o durante la visualización de ellas? Y es que durante proyecciones como la película del Conjuro, se reportan varios casos de infartos relacionados con la tensión extrema de la película y también problemas cardíacos previos para la gente que lo tenía. Tuvo estas complicaciones durante el rodaje de estas películas, híjole. Además, otro dato interesante, la película El Exorcista fue tan perturbadora que en su estreno, algunos cines tenían ambulancias afuera de la sala, híjole. ¿Esto por qué? Porque varias personas se desmayaban o salían incluso vomitando. ¡Wow! En aquel entonces, evidentemente, esta película del Exorcista, pues creo que era bastante terrorífico. Creo que también el cine de terror ha ido avanzando con el paso de los años y hoy en día ya no nos da miedo lo mismo que les daba miedo tal vez a nuestros papás hace varios años. Hoy en día ya las películas de terror van un poquito más con otro tipo de ingenio, con otro tipo de visualizaciones, de manera que también puedan impactar al público de ahora, ¿no? En muchas de las películas de terror se usan sonidos de frecuencias muy bajas llamados infrasonidos. Estos sonidos el oído humano no los puede percibir, pero el cuerpo sí puede. Y pueden provocar ansiedad, pueden provocar escalofríos y sensación de presencia paranormal. Justamente son estos sonidos los que nos hacen sentirnos asustados, porque realmente no está pasando nada en nuestro entorno, ¿no? Justamente es este tipo de sonidos que el cuerpo siente y que nos hace sentirnos en tensión. Otro dato interesante es que el maquillaje de terror extremo puede afectar psicológicamente incluso a los actores. Y es que durante el rodaje de la película de It, del payaso eso, algunos niños del elenco evitaban hablar con el actor disfrazado de Pennywise porque realmente les daba muchísimo miedo. Híjole, esto la verdad que sí es bastante cierto. Un último dato interesante, y es que el cerebro humano reacciona al terror ficticio casi igual que al peligro real. Y es que ver horror libera adrenalina, también acelera el corazón y activa el instinto de supervivencia. Es por eso que en muchas ocasiones cuando estamos visualizando una película de terror nos sentimos como, híjole, como perseguidos, como asustados, como estresados, no sé, nos sentimos de una manera muy rara, ¿no? Y justamente con esto vamos a lanzar la sección Metiéndome en tu vida, preguntándote cosas para saber acerca de tu vida. Platícame aquí en el teléfono de la cabina 5558-650532. ¿Cuál es ese personaje de terror que más te da miedo? Híjole, yo te voy a platicar ahorita de uno con el que yo creo me traumé cuando estaba chiquito. Híjole, no me dejó dormir durante días. No sé para qué vi esa película tan horrible que... Hombre, hasta la fecha me sigo acordando y eso, hasta me pongo a sudar frío, señores. Vámonos a la pausa comercial. No le cambies, estás en Cristal.
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0: Así es, señoras y señores, todavía tienen la oportunidad de hacer registros para participar por la lavadora que Cristal 103.7 tiene para las mamás. 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Mándame un mensaje y te digo qué datos necesito. 9:48, más buena música.
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1: Las 9 de la mañana con 51 minutos, la adictiva y Espinosa Paz, el cantautor del pueblo. La vida es así, aquí en los sonidos de cristal.
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1: Las 9:55.
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0: más, todo que ver, la banda Renovación. Esta canción es la que les digo, dedíquenla, señores, que no se pierda esa bonita tradición de dedicarle canciones a nuestro enamorado, nuestra enamorada, nuestro chiquillo, chiquilla. Ay, ay, qué bonito. Oigan, pues vámonos a hacer una pausa comercial y también un paréntesis para poder disfrutar de la música del ayer. Así es, en Memorias de Cristal. Nos vamos a la pausa comercial, no te despegues, de Cristal 103.7.
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0: Las 10:01.
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Las 10 de la mañana con un minuto arrancamos Memorias de Cristal con Sergio Dalma y el tema Esa chica es mía, una canción del año de 1989 y transmitida aquí en el 103.7 de tu radio. Buenos días.

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1: Las 10 de la mañana con 5 minutos, los Yonix y el tema Nadie sabe lo que tiene. Disfruta de esta historia musical en Memorias de Cristal.

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1: Las 10 de la mañana con 21 minutos. Disfruta de este tema del príncipe de la canción, José José, La Barca.
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1: Las 10 de la mañana con 25 minutos.
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10: Las 10 de la mañana con 30 minutos arrancamos este bloque musical de Memorias de Cristal con los Bukis y el tema Acepto mi derrota.

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1: Las 10 de la mañana con 49 minutos, disfruta de Pimpinela, entre la espada y la pared.

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1: Las 10 de la mañana con 53 minutos, este sin lugar a dudas es uno de los clásicos temas del Divo de Juárez, uno de los más reconocidos y uno de los más aclamados y también de los más reinterpretados por muchos artistas, pero sin lugar a dudas el Divo de Juárez lo hace de una manera increíble. ¿Por qué me haces llorar? Juan Gabriel, en Memorias de Cristal.

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1: Las 10 de la mañana con 56 minutos, Palito Ortega, por muchas razones te quiero.
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1: Ya son las 10 de la mañana con 58 minutos y de esta manera, con este último tema a cargo de Palito Ortega, concluimos en la hora de Memorias de Cristal. Muchísimas gracias por habernos acompañado. Mil gracias a todas las personas que nos hacen llegar sus mensajes a través de los teléfonos de cabina. Gracias a Denise, a Rosario, a Margarita, gracias a Eva, muchísimas gracias Maricruz, Sandra, como siempre por acompañarnos y por disfrutar de la música del recuerdo en Memorias de Cristal. Que sigas teniendo un excelente martes y que sigas disfrutando de la programación de Cristal 103.7. Buenos días.
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0: Las 11 de la mañana con 9 minutos. Señoras y señores, bienvenidos a todos ustedes otra vez, porque de esta manera y con estos tres temas musicales arrancamos el exitómetro de cristal. De esta manera iniciamos con toda la actitud del 103.7 para disfrutar lo que nos resta de esta hora de programa. Yo me quedo contigo hasta las 12 del mediodía, diría mi abuelito, haciéndole al cuento, mijío. Ya que sí, oigan, qué buenos temas, con qué manera iniciamos los éxitos. Bueno, el exitómetro de cristal, oigan, los recoditos es un buen gusto. Chiquito Tim Van, ¿por qué serán que los amores prohibidos? Buenísimo. Y también Saco de Sal de Mar Solís, increíble canción. Esta, cuando la escucho yo, les voy a confesar, me gusta muchísimo. Es una excelente canción, pero cada vez que la escucho, yo como que me imagino que dice: taco de sal, qué sabroso. Como que, y es que como que pasa la hora de la comida y me recuerda a esas ocasiones en las que vas a la tortillería y antes de que te, bueno, cuando te están pesando tu quesito de tortilla, agarras una tortilla y le pones salecita para adentro. Ay, ay, ay. Taco de sal, qué sabroso. Señoras y señores, tenemos preguntas esta mañana. Estamos platicando acerca del terror. Hoy es el Día Mundial de Drácula, uno de los personajes del horror, del cine de terror más controversiales y más conocidos de todo el mundo y también durante varias generaciones ya, porque ha trascendido. Este personaje viene desde los años, híjole, añales. Y hasta la actualidad todavía seguimos recordándolo, todavía seguimos interpretándolo y todavía seguimos mencionando que sí, es uno de los personajes más terroríficos. Pero la pregunta de esta mañana es: ¿cuál es ese personaje que a ti te asusta mucho de las películas de terror? Oye, ya hay hasta miedo, siento, señores. Dice por acá el buen halcón, ¿qué onda, amigo? Don Halcón, ¿qué andas haciendo?
1: Ajá. Buenos días.
0: Buenas.
1: Que me da miedo y más escalofriante.
0: ¿Ok?
1: Es lo del exorcista.
0: No manches.
2: ¡No, no, no!
0: ¡No! Mi buen alcohol, hasta lo dijiste, yo creo, así como en voz bajita para que... ¿Qué dijiste? Para que no se me vaya a aparecer, no vaya a ser, ¿verdad? Mi buen halcón, muchas gracias. Por acá Zoe dice: el payaso. Híjole, ¿será el payaso eso o será la fobia a todos los payasos? También ese es uno de los personajes que sí son más terroríficos. Dice por acá Bren, dice: me da miedo la película de La Leyenda. La vi por pedacitos, no la aguanto. Cuando, ay, ay, ay, dice, cuando se comen a los demás me da mucho pánico. No inventes. Jamás he visto la película de La Leyenda, pero creo que con esto que me acabas de decir, jamás la voy a ver. Jamás. Ni loco la voy a poner. Tan películas tan bonitas que hay. Está la del Chuerk, está la de Los Increíbles. Películas tan bonitas como para poner esas cosas, ¿no? Ay, Diosito, mejor no. Dice por acá Pinky, dice: a mí me da miedo la suegra, la anaconda. Oye, eso ya está de otro nivel, mi queridísima Pinky. Pero muchísimas gracias. Sígueme mandando tu mensaje en el 5558-650532 y platícame cuál es ese personaje de las películas de terror. Ay, ay, ay, que te da miedo.
2: No,
0: no, muchísimos. Yo ahorita les voy a platicar también cuál es el mío, que ojalá nunca se me aparezca. Vámonos a la pausa comercial. Es el exitómetro de cristal.
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2: Las 11 de la mañana con 18 minutos. Disfruta de este temazo clásico, Dueño de Ti, a cargo de Sergio Vega, el Shaka. 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

0: Las 11 de la mañana con 25 minutos. Continuamos a través del exitómetro de cristal en el 103.7. Y estos temazos musicales: Choca Choca, Shakira y Anita. Dueño de ti con Sergio Vega, el Shaka Incapacitada de Diana Vanoni. Híjole, temazos musicales. Oigan, seguimos con la pregunta de esta mañana. Tú, ¿cuál es el personaje de películas de terror que más te da miedo, que más te da terror? Híjole, ese que no puedes ver porque dices, o no te lo puedes imaginar, o de ese que viste una película y con ese tuviste para no volver a verla nunca jamás. ¿Qué dice por acá el buen José Antonio?
1: ¿Qué me da miedo a mí en ese caso? Terror así sería, por ejemplo, ver la, el vampiro, la con Germán Robles. Y más si la ves en la noche, uy no, hombre, qué miedo. Y pues de ahí la leyenda de la Llorona y la, de, no, la leyenda del jinete sin cabeza.
0: Ok.
1: Dale, mi buen Uri, saluditos. Aquí te saludo también, José Antonio, y luego medio en San Martín, Teodoro, Yucan.
0: ¡Eso, bye, amigo! Oye, esa es buena y es muy fuerte. La Llorona, este es uno de los personajes que no se ha hecho una película de terror. O sea, no se ha animado algún productor de cine a hacer una película dedicada a La Llorona. O al menos no una tan conocida, pero creo que sería una gran idea. Híjole, porque esta además es una leyenda que acá en México conocemos que es verdad. Bueno, a muchos la han visto, la han escuchado. Yo la verdad no me ha tocado, pero pues mira, que ni me toque. No pasa nada que no me haya tocado. Dice por acá mi querida Sandra, Freddy Krueger sin duda es el número uno de personajes de terror que vi y que más miedo me da. No, hombre. El Freddy Krueger. Justamente este fue uno de los personajes de terror que cuando yo estaba chamaco, hace poquito, ¿eh? No tiene mucho. Cuando yo estaba chamaco, este fue uno de los personajes de terror que vi una película, ni siquiera vi la película completa, vi unas escenas. No sé por qué me paré yo ahí donde estaba la televisión y dije, me voy a ponerme a ver un pedacito de la película. ¿Qué creen? Que con eso tuve para estar teniendo pesadillas días, semanas. No, hombre, esa es una película que hasta la fecha creo que no la he vuelto a ver, pero creo que si la vuelvo a ver, a lo mejor ya ahora de grande, ya la tolero, ¿no? O quién sabe, a lo mejor y tampoco la tolero todavía. ¿Qué dice por acá el buen Mario?
2: Buenos días.
0: Buenas.
2: Espero que te encuentres bien.
0: Bien, guapo.
2: Espero que tengas un excelente día.
0: Eso.
2: Y pues bueno, el personaje que a mí me da mucho miedo, la verdad sí, hasta me sorprendí mucho y sí me dio miedo.
0: Ajá.
2: Fue la película que se llama El Exorcismo de Dios.
0: ¡No!
2: No, mano, ese actor que hizo el de ese como de Cristo.
0: Ok.
2: Exorcizado. No,
0: no inventes.
2: ¡Ay! Sí me sacó un verdadero susto.
0: ¡Ay, mente!
2: Que tengas excelente día.
0: Gracias. Eso es todo, mi querido Mario. Oye, pues creo que hasta te dio hasta miedo contar esa historia. Oye, te escuché. Así como que medio te palpitaba la voz. Como que... No la he visto la película. Ojalá que tenga oportunidad de visualizarla. Pero yo pienso que pues mejor vemos la del Chuerk. Sí, la de Los Increíbles. Está bonita. La del Winnie Pooh. Está. Películas tan bonitas. ¿Para qué ver esas películas de terror tan feas, verdad? Vámonos a la pausa comercial. No le cambies, disfrutas el exitómetro de cristal.
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0: Las 11 de la mañana con 31 minutos. Atentos, todas las personas allá de Catepec en la colonia Foviste. 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Están a un costado del mercado municipal y traen muchísimas sorpresas. No te los pierdas. 11 con 31, más buena música en el exitómetro de Cristal.

0: Las 11 de la mañana con 40 minutos. Continuamos en el exitómetro de cristal. Esta última canción, El Borracho de Amor, de la Tracalosa de Monterrey. Híjole, porque te amo y tú te sientes la gran cosa, mi amor. Por eso te aprovechas, ¿verdad? Continuamos con la pregunta de la mañana. ¿Quién es ese personaje de terror que a ti más miedo te da? Más terror, más pavor, que no lo puedes ver. Dice por acá el buen José Miguel, el Chucky. Híjole, ese es clásico, señores. Ay, no, hombre, es que el Chucky sí nos dio varias noches de pesadillas a muchos chamacos que en aquel entonces, cuando estábamos niños, pues vimos la película. ¡Qué tormento! Por aquí mi querida Gisela dice, lindo día, Uri, un abrazo grande. Dice por aquí, ando escuchando la mejor estación Cristal 103.7. Con toda la actitud, mi querida Gisela, te mando un beso bien grande y te deseo que tengas un excelente martes. Por acá dice el buen Jesús, dice, no es de terror, me da, dice, de hecho daba risa, pero me daba mucho miedo el lobo de la película de Caperucita Roja. Ok, dice, la generación de cristal no lo entenderá. Solo la vieja escuela sabe de qué hablo. Nota, pasaba cada 8 días en el Canal 5. Ok, ya sé de qué película de Caperucita Roja me estás hablando. Y creo, si no me equivoco, creo o recuerdo que el lobo lo interpretaba el Loco Valdés. Si no mal recuerdo, pero... Y creo que sí, ya sé de a qué te refieres, porque ya supe. Ese lobo se le veía una cara, señores, de miedo, de terror. La verdad es que no estaba nada agraciado ese lobo, o menos para hacer una película para niños. Estaba re feo. Horrible. Muy, muy feo. Pero bueno, gracias por acompañarnos, mi buen Jesús. ¿Qué onda dice por acá, mi querida Lorena?
1: Hola, Uri. Hello. Buenos días. Gusto en saludarte.
0: Gracias.
1: Pues el personaje que yo más le temo, ¿okay?, pero le tengo definitivamente mucho terror,
0: ¿okay?,
1: es la Llorona.
0: Oh.
1: Desde niña, no sé por qué, pero siempre le he tenido mucho miedo.
0: No, pues ¿quién Saludos. Sabe por qué? ¿Por qué será? ¿Será porque chilla re feo? ¿O porque se aparece en las noches? Oh, quién sabe, yo tampoco sé por qué me da miedo, ¿verdad? Pero bueno, oigan, señoras y señores, diríjanse en este momento todas las personas que nos están escuchando hasta Ecatepec, en la colonia Fobiste. ¿Dónde más? 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Por acá ya nos está mandando un mensaje el buen Hamsel Díaz, que justamente dice: ya me los encontré. Saludos, excelente tarde. Eso es todo. 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Mientras tanto, vámonos al corte comercial. Regresamos al Exitómetro de Cristal.
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0: Las 11:45.
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0: ¡Ay, qué temazo musical de los Tigres del Norte! Ayúdame a creer, dice que si te vas me vas a hacer llorar. Pues que creen que yo ya me voy. Así es, los voy a hacer llorar. Sí, exactamente. Pero no, antes de irme, vamos a terminar de escuchar a nuestros radioescuchas que nos platican acerca de justamente la pregunta de esta mañana. ¿Cuál es ese personaje que te asusta, te espanta, te aterroriza? ¿Qué dice mi querida Dayana? Hola, hermosa. Hola,
1: muy buenos días a todos los de cabina de Cristal 103.7. La película que me da más miedo de terror,
0: okay,
1: es la del payaso eso y la del destino final.
2: ¡Diablos, señorita!
0: ¡No puede ser! ¡No! Esas sí me dan miedo. Esas sí están terroríficas, ¿eh? Así que sí, recomendada si es que te quieres pasar una tarde de espanto. Por acá tenemos un mensaje anónimo que dice, no digas mi nombre. Dice, pero los que me dan miedo son mis cuñadas y mi suegra. ¡No puede ser! ¡No! No sean así, señores. Dice por acá, Denise González, la muñeca que sale en la película de Vacaciones del Terror con Pedrito Fernández. Híjole, esa película estaba re buena también. Bueno, en sus tiempos sí daba miedo. Yo creo que si la vemos ahora hasta nos va a dar risa, señores. Nada que ver. Mi querida Fanny Lu dice, la llorona es la que más me da miedo, híjole. También a mí. Dice mi querida Eva Uri, a mí no me dan miedo las películas de terror. Más miedo me da la realidad, híjole. ¡Qué certeza tiene esas palabras! Gracias, mi querida Eva. ¿Qué dice Clau?
3: ¿Qué tal? Muy buenos días.
0: ¡Hello!
3: Te quiero pedir un favor. ¿Le puedes mandar un saludo a mi hija Jimena?
0: ¡Claro!
3: De parte de su mamá Claudia, que la quiero mucho. Y pues a nosotros lo que más miedo nos da fue ver la película esa de eso. No nos gusta, no sé, tal vez sea por mi fobia a los payasos.
0: Justamente.
3: Pero no. No es de nuestro agrado.
0: No.
3: Que tengas bonito día, Uri, y que Dios te bendiga. Un fuerte abrazo.
0: Muchas gracias, Clau. Te mando un beso bien grande también a mi querida Jimena hermosa. Les mando a las dos un beso bien grande, que sigan teniendo un excelente día. ¿Qué dice Zoe?
4: A mí me da más miedo el payaso.
0: Ok, el payaso. Ok, por acá tenemos otro audio. ¿Qué dice esta nota de voz?
5: ¿Cómo estás, mi querido Uriel?
0: ¿Qué es eso?
5: Soy el que te espanto en la noche.
0: ¡No!
5: Y no te dejo dormir.
0: ¡No puede ser! ¿Qué es eso? Oigan, la risa creo que es lo que también se escucha requete feo. ¿Qué creen? ¿Quién creen que era, señores? Es el buen Goyo de la Sierra desde la Cristamóvil que nos hace llegar esa nota de voz. Hombre, ese Goyo es tremendo, ¿eh? ¿No? ¡Híjole! Gracias, mi queridísimo Goyo. Oigan, pues, ¿qué creen? Tenemos que retirarnos. Muchísimas gracias por habernos acompañado. Yo soy Uriel Soto. Para mí es un placer siempre acompañarte. Te voy a dejar en las manos de Carlos Force y regreso al rato en punto de las 6 de la tarde. Que sigas teniendo un excelente martes. Sigue disfrutando de Cristal 103.7 y del Exitómetro de Cristal. Chao, chao.
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10: Esta es la oración del mediodía.
11: Señor, ya ves que nosotros lo hemos dejado todo para seguirte. Es el comentario que te hace el apóstol Pedro, comentario que refleja la mente materialista que tenemos. Solo pensamos en lo que nos conviene, en lo que responde a nuestros intereses y a nuestras ambiciones. Sin embargo, tu respuesta nos hace ver la generosidad de Dios con aquellos que son generosos. Todo aquello bueno que hagamos por el hermano no quedará sin recompensa. Dios nos ha de bendecir abundantemente. También podemos ver la generosidad de tu providencia. Todo se recompensa y podemos ver la abundancia que no da riqueza, sino lo necesario para vivir.
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12: El ángel del Señor anunció a María
13: y concibió por obra del Espíritu Santo.
12: Dios te salve María, llena eres de gracia, el Señor es contigo. Bendita eres entre las mujeres y bendito el fruto de tu vientre, Jesús.
13: Santa María, Madre de Dios, ruega por nosotros los pecadores, ahora y en la hora de nuestra muerte. Amén.
12: He aquí la esclava del Señor.
13: Hágase en mí según tu palabra.
12: Dios te salve María, llena eres de gracia, el Señor es contigo. Bendita eres entre las mujeres y bendito el fruto de tu vientre, Jesús.
13: Santa María, Madre de Dios, ruega por nosotros los pecadores, ahora y en la hora de nuestra muerte. Amén.
12: Y el Verbo se hizo carne
13: y habitó entre nosotros.
12: Dios te salve María, llena eres de gracia, el Señor es contigo. Bendita eres entre las mujeres y bendito el fruto de tu vientre, Jesús.
13: Santa María, Madre de Dios, ruega por nosotros los pecadores, ahora y en la hora de nuestra muerte. Amén.
12: Ruega por nosotros, Santa Madre de Dios,
13: para que seamos dignos de alcanzar las promesas de nuestro Señor Jesucristo. Amén.
12: Oremos. Infunde, Señor, tu gracia en nuestros corazones, para que los que hemos conocido por el anuncio del ángel la encarnación de tu Hijo Jesucristo, por su pasión y su cruz, seamos llevados a la gloria de la resurrección, por el mismo Jesucristo nuestro Señor.
13: Amén.
12: Gloria al Padre, y al Hijo, y al Espíritu Santo,
13: como era en el principio, ahora y siempre, por los siglos de los siglos. Amén.
12: Ángel de Dios, que eres mi custodio, ya que la soberana piedad me ha encomendado a ti, ilumíname, guárdame, rígeme y gobiérname.
13: Amén.
12: Que el auxilio divino permanezca siempre con nosotros.
13: Amén.
12: Y la bendición de Dios Todopoderoso, del Padre, del Hijo y del Espíritu Santo, descienda sobre ustedes y les acompañe para siempre.
13: Amén.
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0: Las 12:03.
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1: Las 12:09.
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0: Las 12 con 12 minutos en este momento. ¿Cómo les va? Bienvenidos al Exitómetro de Cristal. Así es, yo soy Carlos Force. Te voy a acompañar un ratote hasta las 3 de la tarde con muy buena música. Cristalazos del espectáculo también. Y muchos registros para mamá, porque ya son los últimos. En esta semana se va la lavadora, se va. Así es que no te puedes quedar fuera de registro. Mándame tus datos, los datos de mami, al WhatsApp que ya conoces, 58650532. Ahora sí me presento, si no me conoces, yo soy Carlos Force. Te saludo desde la Casa de las Serpientes, Coacalco, Estado de México.
1: Claro.
0: Para todo el mundo. Y por supuesto, con toda la mejor vibra, actitud de Marte. Es 26 de mayo, ya se nos va el mes. Se termina el mes de mamá y empieza el mes de papá.
1: ¿Claro?
0: ¿Qué le vas a regalar a papá? ¿Ya pensaste? Mira, gánate la lavadora y luego se la regalas a papá. Podría ser un buen plan, no sé, es lo que se me ocurre. ¡Vámonos a la pausa! Ya a las 12:13, bienvenidos. El Suave también por acá en la producción, que no se nos olvide. Aplauso para el Suave. Recuerda, si te preguntan cómo te sientes, al 103.7.
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2: Y seguimos con buena música en el exitómetro. Ya las 12:20. Vicente Fernández y la Arrolladora. Tributo al Rey con banda. ¿De qué manera te olvido?
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1: A chillar a otra parte, ya a las 12:23, la Crista Móvil se ubica en la colonia El Tejocote, en Ecatepec, calle Venustiano Carranza y calle 4, a un costado de la frutería Corre, Lánzate con Goyito de la Sierra. ¿Ya estás
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0: Pues ya escucharon a Pesado, aquí no se llora, aquí solo se goza, claro. Ya a las 12:26 en este momento. Oye, saluditos por acá a Licha, Lichita, Alicia, nos dice cuándo van a mandar a la Cristamóvil aquí en Parque Frida. Y también nos ganamos algunos premios, saludamos a Goyito de la Sierra y le damos su respectivo besito a Pipe Gómez. Claro que sí, ya te la mandamos. Ya anotado y entendido. Por acá nos dice Hugo de Tecámac también. Saludos en el trabajo, bendiciones. Chayito, hola, bendiciones. Oigan, recuerden la Cristamóvil, ¿dónde se ubica? Repíteme la ubicación, Goyo.
1: ¿Ya estás grabando?
0: Estamos en Ecatepec, El Tejocote, así se llama la colonia, la calle Venustiano Carranza, calle 4, a un costado de la frutería. Y recuerda que tienen muchas sorpresas para ti. ¿Quieres saber qué sorpresas? Lánzate a la Cristamóvil. También mándame tu mensaje a la cabina, el 58650532. Sigo registrando, ya son los últimos registros. Esta semana se va la lavadora del 103.7. Vámonos a la pausa, ya a las 12:27.
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0: Son 39 minutos, ahí estuvo Idos de la Mente con Kiko Montalvo y Cardenales de New Lion de Nuevo León, Kazu con Perdón si no te llamé y La Sotana Negra de los Huracanes del Norte. Oye, cada cosa que uno ve en las redes sociales, cada cosa de lo que uno se entera. Fíjate que un joven de 18 años en la India ingresó de urgencia al hospital luego de sufrir una grave pérdida de peso. Eso, dolores abdominales, vómitos constantes y bueno, más y más padecimientos. ¿Sabes qué tenía aquel joven? ¿Sabes qué tenía? Bueno, le hicieron cirugía para empezar, ¿no? Y los médicos se impactaron al descubrir un raro caso llamado feto en feto. Así, o sea, tenía un feto adentro este señor. Y bueno, era una masa de unos 2.5 kilos, tenía cabello, dientes y hasta huesos. Llevaba años creciendo ahí, años creciendo en su cuerpo. Y bueno, la operación fue exitosa, le extrajeron a su feto gemelo mal formado y pudo recuperarse. ¿Qué sucede con estas situaciones? ¿Por qué sucede tanto en la India, en países que no tienen tanto desarrollo? Bueno, primero, sí es una enfermedad muy extraña, sí sucede, sí es cierto, no es una fake news. Y es un gemelo parásito con dientes, huesos y cabello. Y se supone que es como, digamos, un feto que no se desarrolló cuando nacieron los dos, ¿no? Entonces se queda dentro del cuerpo del otro y pues así crece. No significa que tengas un monstruo adentro, sino que es un feto que se queda dentro de tu organismo y pues así creces toda la vida. Oye, suave, ¿no tendrás uno de estos y por eso te sientes cansado todo el tiempo? Por eso no quieres ir a jugar, ¿verdad? Por eso. Bueno, déjame decirte que efectivamente es como tal un caso muy concurrido en India, en Bangladesh, en muchos países subdesarrollados porque no tienen pues los rayos X, ¿no? Para poder detectar estas situaciones a temprana edad o mientras la mamá está embarazada, no tienen ultrasonido, no tienen atención médica temprana, hay una mayor población, pues no sé, muchos factores, ¿no? La alimentación también influye mucho, así es que bueno, nos seguiremos encontrando estos casos, sobre todo en la India. Ya a las 12:41, vámonos a la pausa, regreso con más.
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0: Este es un clásico de Palomo, de uno y de todos los modos. Ya a las 12:47, súbele.
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0: que lo catapultó al éxito a Karim León. Esta y los tacos de 400 pesos. Bueno, 12.54 y a nada del Mundial, estamos a días del Mundial y fíjate que Chicharito Hernández ya le heredó la playera, el dorsal número 14 a HG14, o sea, a la hormiga González. ¿Cómo no? Dice que es el indicado para portar el 14, es el indicado para tener ese número. ¿Tú qué crees, que sí o que no? Muchos dicen ya le echó la sal. Ojalá que no ande hablando mal de las mujeres, claro, diciendo que se deben quedar en su casa, hacer qué hacer, todo este tipo de cosas. La neta es que no fue por ahí el mensaje del Chicharito cuando estuvo en la polémica, pero ya ves que a la gente le gusta hacer mucha bulla. Yo honestamente creo que ese número le va a dar mucha suerte, mucho éxito a la hormiga González. Hay mucha gente que tiene fe en este muchacho, que dice, no, es que sí, sí juega, es que yo lo pondría de titular, yo lo pondría primero a que canse al rival y después lo saco y meto de cambio a Raúl Jiménez o a Santi Jiménez. ¿Tú qué crees? ¿Crees que sea buena estrategia primero cansar al rival y luego ya poner como a los que saben, a los expertos? No lo sé, yo siento que eso ya no funciona hoy en día. Si vas a ganar, vas a ganar. Si le vas a echar ganas, le vas a echar ganas. Si tienes que llegar a semifinales, vas a llegar, no porque lo diga un experto en hipnosis. Ya a las 12.55. Vamos a la pausa. Regreso con más.
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1: Ahí está Leo Dan Vicente Fernández. Ya la 1:04 p.m. Esa pared.
2: Tres.

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1: La 1:07.

0: siempre hace frío, así lo cantó Selena. Ya la 1:10, también escuchamos esa pared de Vicente Fernández y Leo Dan. Oye, aunque esta canción no forma parte del nuevo álbum Tributo al Rey con Banda, déjame decirte que ya salieron cosas de este álbum, ya salieron críticas. Hace rato yo estaba escuchando una crítica acerca del álbum que produjo Vicente Fernández Jr., que le produjo obviamente en honor a su padre, y donde invita a varios intérpretes de la música banda. Por eso se llama Tributo al Rey con Banda, ¿verdad? Y entonces a algunas personas no les parece este homenaje, dicen que despedazaron las canciones, que porque ¿por qué no invitar a toda la dinastía Fernández si es parte de su legado y más, ¿no? Y por supuesto Vicente Fernández Jr. ya escuchó esta crítica, este comentario, y entonces se lanzó a dar declaraciones a un programa de Telemundo. ¿Qué fue lo que dijo? Que decidió no introducir a este álbum a toda la familia Fernández porque pues se iba a ver como muy, muy de nepotismo, ¿no? La situación, y por qué no darle la oportunidad a otras voces del regional mexicano que están sonando en este momento. Y por supuesto ahí sabemos que está Cristian Nodal, está La Arrolladora, hay muchos otros intérpretes en este álbum Tributo al Rey con Banda. Aquí, para los que critican esta situación, que por qué los Fernández no están en el disco, pues es fácil y sencillo. Pues porque no es un disco de ranchero, es un disco de banda, por eso se llama Tributo al Rey con Banda. Así es que, si te molesta que esté Cristian Nodal, si te molesta que esté La Arrolladora, si te molesta que esté la MS, pues ¿a quién quieres sacar? ¿A quién quieres jalar a este álbum, a este homenaje? Pues serían los indicados ellos, ¿no? Yo siento que eso, ellos son los indicados. Ahora también Vicente Fernández Jr. dijo que toda la dinastía Fernández ya está invitada para el siguiente álbum, que supongo que será Tributo al Rey con Banda 2, ¿no? Algo así. Así es que esperemos a que saque la segunda parte. Por ahora vamos a disfrutar de la primera y nos vamos a la pausa. Ya 1:12, hasta ahí el cristalazo del espectáculo. Yo soy Carlos, te acompaño hasta las 3 de la tarde.
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15: La 1:16.
2: Ciento tres punto

0: La una de la tarde con 26 minutos, amorcito mío, qué buena canción para dedicar, para dedicar. Oigan, ¿cómo están en ese calorcito infernal? La neta es que sí se antoja, sí hace falta un vasito con hielos, un buen aire acondicionado, refrescarse un poco y, por supuesto, una playita también.
1: Claro.
0: No, otra vez, playita, claro que sí. Oye, y también hace falta que alguien lave la ropa por ti, ¿sí o no? ¿Y qué crees? Que te tengo la solución, porque aquí en Cristal, en el 103.7, estamos regalando una lavadora para mamá, para que ya no esté lavando con este calor infernal, para que ya no se le quemen sus manos, para que ya no esté todo el tiempo encorvada, para que ya no esté ahí sude y sude la gota gorda. Así es que regístrala al WhatsApp de la cabina, mándame sus datos y, por supuesto, la anoto para que puedan participar en una dinámica en esta semana o quizá la otra. Así es que, dicho esto, vámonos a la pausa. Ya la 1:27, ya es tarde. La temperatura 24 grados centígrados.
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0: Una buena salsa de Maelo Ruiz. Yo soy el malo. Ya la 1:30.
3: ¡Gracias!

0: Tarde con 40 minutos, ahí estuvo Saúl el Jaguar, el Gerardo Coronel Luna, antes me enamoré de usted con privilegio, y Maelo Ruiz, yo soy el malo. Gracias por seguir aquí acompañándome hasta las 3 de la tarde. Por acá nos manda saluditos Fabiola, que quiere que le pongamos una canción de Los Acosta. La pedimos y con gusto. Oye, por cierto, hay polémica con Los Acosta. ¿Qué sucedió con Ricardo Acosta? Después de un concierto en Estados Unidos, hubo un fanático que estaba en primera fila, moleste y moleste y moleste a Ricardo Acosta, interrumpiéndolo en su concierto. Y después de esto, el mismo vocalista de Los Acosta pidió que sacaran a este individuo, porque, cómo chocaba, de verdad, cómo chiflaba todo el tiempo allá en el escenario y todo, no lo dejaba ni cantar. Entonces, después de esta situación, la gente de seguridad, obviamente, pues, dio tolerancia, ¿no? Dijeron, bueno, vamos a ver cómo se comporta, a lo mejor es la euforia por ver a su cantante favorito, pero ¿qué crees? Que no conforme con estar moleste y moleste y moleste al vocalista de Los Acosta, bueno, entonces este individuo decidió aventarle un sombrero. Y bueno, ¿qué fue lo que hizo Ricardo Acosta? Lo pisoteó, cual pisaron tus sentimientos hace algunos ayeres, tus exnovios, así más o menos. Y bueno, ¿qué sucedió después? Que ya al final sí lo sacaron, ¿no? Creo a este señor. Y aparte, otra señora se subió al escenario de forma clandestina. No hagan eso, por favor, dejen hacer su chamba correctamente a los cantantes. Así es. Imagínate todo el peso, todo el estrés, todo lo que tienen que hacer y encima soportar ciertas cosas. Digo, hay situaciones que sí son bien vistas, ¿no? Y hay otros cantantes que han subido al escenario a sus fanáticos. El mismo Julián Álvarez lo ha hecho. El mismo Cristian Nodal ha subido a cantar a sus fanáticos también. Pero digo, también hay que saber acercársele al cantante. Hay que tener forma. Hay que tener ese sentido, ¿no? De acercamiento, no sé, esas cosas bonitas por el cantante, demostrarle que lo admira sin faltarle al respeto, por supuesto. Ya a la 1:43, vámonos a la pausa, regreso con más, yo soy Carlos, te acompaño hasta las 3 de la tarde.
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0: La 1:46.

56, así es, ahí estuvo Julio Iglesias y Los Temerarios, Esos Amores. Antes la MS y Snoop Dogg, Qué Maldición. Oye, qué buena canción de hace 6 años. Este featuring que de verdad como rompió estereotipos. Creo que a partir de aquí muchos empezaron a fusionar el regional mexicano con la música urbana. Y a algunos les quedó bien, a algunos no tan bien. Pero ahí está la música al final de cuentas, ¿no? La música para quien le guste. Y no es necesario que sea algo perfecto, te tiene que gustar únicamente. Ya a la 1:56. Oye, ya te registré, recuérdamelo. 58-650-5-32. Hacen bien en preguntarme. Oye, ¿ya me registraron? La verdad es que mandé mis datos, pero no supe si me registraron. Ya buscando en el sistema, pues sí, ya ahí anoto tu nombre y todo. No pasa nada, ¿no? Si me mandas tus datos de nuevo, digo, no pasa nada, ya checamos. Y si estás, pues ya no te anoto, ¿verdad? Si no estás, te anoto, porque la lavadora ya se va, se tiene que ir en estos días. Yo quiero que una mamita del Valle de México sea la afortunada y por supuesto que no tenga lavadora o que ya esté en pésimas condiciones. También si no tiene, si ya tiene

0: tienes una lavadora muy funcional, digo, hay que ser justos, hay que ser honestos, no hay que ser atascados, decía mi abuelita. Y pues ya déjale el chance a otra persona, ¿verdad? Así es que no tienes lavadora o ya está en malas condiciones, ojalá que te la lleves tú. Vamos a tener una selección minuciosa. Así es, o será cuestión de, no sé, cuestión de suerte. Todo puede suceder. 1:58, saluditos a Giselita por acá. Besito también a los que se hacen presentes. A Fabiola, a Licha, Elena Reséndiz, Marina de la O, Sandra desde Colombia. Así es, vamos a la pausa. Regreso con más. Yo soy Carlos, te acompaño hasta las 3 de la tarde. Una horita más en el Exitómetro de Cristal.
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0: Las 2 de la tarde con 11 minutos. Ahí estuvo Pachamama antes. Jorge Medina y Josi Cuen juntos con Jorge Celedón, Naturalita. Oye, por cierto, Jorge Medina en el ojo, bueno, no en el ojo del huracán, pero enciende las redes sociales luego de pedirle a todos sus seguidores que lo sigan en YouTube, por supuesto. Esto después de haber asistido a un podcast, ¿no? Un podcast famoso, y le entrevistaron. Entonces, en este podcast se dio cuenta que había una placa de 1,000,000 de seguidores. Y, por supuesto, él dijo, yo quiero tener algún día este número de seguidores, de grande quiero ser como tú. Y, por supuesto, le pidió a todo su público que lo siguieran ahí en YouTube. A cambio, va a regalar accesos para sus conciertos. Así es que supongo que va a llegar al 1,000,000 de seguidores en un parpadeo, en un abrir y cerrar de ojos. Para ellos no es difícil, y más con este tipo de peticiones, y más si hay boletos de por medio. Oye, así lo voy a hacer yo, fíjate, voy a regalar boletos gratis con tal de llegar al 1,000,000 de suscriptores en YouTube. No sé de qué voy a regalar boletos, pero voy a regalar boletos. Ya a las 2:12, vamos a la pausa, regreso con más.
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0: Con 25 minutos, ahí estuvo la Joaquí, Gabito Ballesteros, nada personal, antes Alejandro Fernández, Mátalas, y para que ya no duela con Grupo Duelo, claro que sí, te saludo todavía hasta las 3 de la tarde por acá. Nos piden un saludote para Sandra, para Pinky también. Sergio Contreras dice un saludo para Raquel de la Alcaldía de Coajimalpa, que ya deje de fumar. Buenas tardes. Oye, ventilando acá los trapitos al sol. Oye, ¿pero te afecta que fume? Digo, si no te afecta, ¿para qué pides las cosas? Así es. Si te afecta, pues entonces sí, Raquel, deja de fumar, porfa. Saluditos también por acá, nos escribieron de Huatulco, fíjate. Nos dicen, ¿a qué estación me estoy comunicando? Pues al 103.7, al Valle de México, Radio Cristal. Saludotes, por allá estuvimos un ratote hace unos días y regresaremos próximamente. Claro que sí, ya a las 2:26, vámonos a la pausa, regreso con más.
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0: Las 2:28.

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1: Ahí está la banda Primos. Yo sí me enamoré ya a las 2:36.
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0: Las 2 de la tarde con 39 minutos. Ahí estuvo la banda Primos. Yo sí me enamoré. Oye, y hablando de enamoramiento, ¿qué crees que esta noche tenemos Noches de Amors con Force? Así es, invitado especial, ya te la sabes, en punto de las 9 de la noche y hasta las 12 vamos a tener temas interesantes, temas que seguramente vas a guardar en tu cabeza, en tu corazoncito también, y que vas a aplicar, estoy seguro que vas a aplicar correctamente en tus futuras relaciones o para ti también, ¿no? Porque también hablar de amor no se trata nada más de hablar en pareja, también de amor personal. Muchos dicen que amor propio, ¿no? Así es. Así es que no, claro, te lo pierdas, no te lo pierdas a las 9 de la noche. Saluditos a Eva, claro que sí. Besitos, nos sintoniza. ¿Desde dónde nos sintonizas, Eva? Cuéntamelo todo. Por favor, recuérdame. Por acá nos mandan también Ivonne. Nos mandan sus registros. Echen sus nombres de sus mamis y las registro. Ya en la recta final del Exitómetro de Cristal, las 2:40.
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0: 2:43.
2: Ciento tres punto siete.
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Bueno, ahí estuvo el pilón del exitómetro de Crisal. No me conoces aún, ya las 2:57. Vámonos yendo y regresando a las 9 de la noche. A las noches de Crisal y los sonidos de Crisal también. Te recuerdo, hoy tenemos noches de amores con Force. Así es, temas polémicos, temas interesantes, temas subidos de tono para que estés aquí pendiente en punto de las 9 de la noche.

0: y hasta las 12. Oye, gracias por estar aquí presente. Me despido, sean felices. Ya llega en breve Pipe Gómez, luego Uriel, luego yo, 9 de la noche en punto. Coman rico, buen provecho, sean felices. Sayonara, guaya.
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0: pero muy buenas tardes, ¿cómo estamos? Ya son las 3 de la tarde con 12 minutos. Yo soy Pipe Gómez, conéctate con nosotros. Esta es la tarde de este martes 26 de mayo ya del 2026. Espero que te esté yendo muy bien en tus actividades. En el camino ya se empieza a nublar también, así que, bueno, váyanse preparados, público, porque se va a poner intensa la cosa a partir de unos cuantos minutos y horas. Y es que a las 4 de la tarde ya tenemos el 50% de probabilidad en ciertas partes del Valle de México. Toma tus precauciones, a las 5 viene la tormenta y bueno, se va a poner bastante sabroso esta tarde, así que ya lo sabes, la recomendación de siempre, maneja con cuidado, por favor. Eso sí, manos al volante, oídos en el 103.7, pero yo nada más te quiero decir una cosa, por favor, sé precavido, uno a uno pasamos todos y pásate por lugares donde sepas que no se inunda tanto para que no te afecte tu automóvil, tú más que nada también, amigo transportista, que andas rifándotela ahí en las calles y bueno, pues hay que librar baches, hoyos, inundaciones, desagües, bueno, una cosa bárbara. Espero que les vaya muy bien. Cuéntenos qué andan haciendo en esta bonita tarde, cómo está el compromiso, sus actividades, si se quieren venir a desahogarse, desestresarse, muy fácil. Números en cabina: 55 58 650 5 32. Y bueno, tenemos unos temazos bárbaros. Te voy a dar algunos consejos, unos tips, datos curiosos. Tenemos ya las lavadoras encaminándose para mamá y queremos que participes por ellas. También vamos a hablar de algunas teorías o cosas en las que ha existido maldiciones, por ejemplo, en los equipos de fútbol, ¿no? Platicábamos ahorita de las cábalas, etcétera, etcétera, fuera del aire. Se me hizo un buen tema, dije, bueno, ¿por qué no? Vamos a platicarles unos datos. Y bueno, pues a ver qué sale por ahí, ¿no? Unos datitos bastante, bastante curiosones. ¡Vámonos, pausa! Yo soy Pipe Gómez, ¡arrancamos!
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0: ¡Vámonos! Ahí estuvo Pancho Barraz, algo de Luis Ángel el Flaco. Internacional Carro Show también por ahí. Y déjenme les digo que ya empiezan a llegar los reportes de la gente bonita que nos acompaña en el chat del WhatsApp también. Y bueno, pues un abrazo a toda la gente que en estos momentos nos trae de compañía también. Aunque no nos eche el mensajito, pues les vamos a echar también buen ánimo, buena vibra también en esta tarde. Y bueno, pues es que María de Los Ángeles ya nos escucha con sus audífonos. Precioso, un besote. Te mandamos desde la cabina hasta tus audífonos. Gracias. También por acá anda nuestro buen amigo Francisco. ¿Qué nos dices, Frank? Adelante.
1: Saludos, Pipe.
0: Eso.
1: Saludos a toda la banda. Y todos son todos. Acá de este lado es a Cristóbal Ecatepec, su amigo Paquito el Restaurador. Un saludo para el Axel, que deje de hacerse maje. ¡Ánimo!
0: ¡Ándale, mi hermano! Bien, entonces un saludo pues ahí a los que, camaradas que también, ¿verdad? Ya le empiezan a flojear a estas horas. Y es que no sé si son de los de team de nosotros que de repente vemos el cielo que ya se empieza a nublar, como que ya empieza a caer la tarde y como que dices, bueno, ya, a ver, ya. Ya le vamos a bajar un poquito el ritmo al día. Sí, sí pasa. Más cuando después de comer, ¿no? El famoso mal del puerco es cuando ahorita mucha gente pues le termina dando y ya no quiere hacer ninguna actividad por lo general. Pero se entiende también. Bueno, chavos, pues ánimo, aquí les vamos a poner unos ritmazos. Vamos a estar platicando, como les decía, de buenos temas. Pues es que también hace poquito se presentó Marco Antonio Solís y les íbamos a platicar algunos datos curiosos también de este señor. Ricky Martin, que también, oigan, que le echaron gas lacrimógeno en uno de sus shows. Híjole, entre esto, entre las maldiciones de los equipos, ¿no? Platicábamos del campeón de Cruz Azul, el verbo cruzazulear. La maldición de Comiso, por ejemplo, este es del Club León. Algunas leyendas también paranormales de la noria de Cruz Azul, también el estadio Ciudad de los Deportes, la maldición del Atlas en su momento. Ahora se tomó una muy conocida también con el Pumas y por tener el jersey de la marca de una palomita, ¿verdad? Que todos conocemos y es muy, muy, muy interesante también. Que bueno, cada que usan el jersey con la palomita, con esta marca, no gana nada de plano. Y bueno, pues vamos a platicar de esto y un poquito más mientras seguimos recibiendo sus saludos por acá. Chelita, ¿qué nos dices? Buenas tardes.
2: Hola, Pipe, buenas tardes.
0: Buenas.
2: Espero que estés bien. Me da mucho gusto verte, oírte en este horario. Soy Chelita. Quisiera ver si les puedes mandar un saludo a mis hijos, a Mauricio, Mario y a Salvador Sosa. Pues que les vaya bien en su nuevo proyecto. Soy Chelita.
0: Perfecto, saludos entonces a Mauricio, Mario y Salvador. Les deseamos también todo lo mejor y éxito con todo lo que estén empezando en proyectos, también en emprendimientos. Lo decíamos el día de ayer, estamos a mitad del año. Si se prometieron cosas público, hay que tratar de cumplirlas al inicio del año, ¿verdad? Muchas veces se nos olvida, las aplazamos por X o por Y, a lo mejor deudas, a lo mejor de repente se nos atoran algunas cosillas por ahí. Nunca es mal momento para iniciarlas. Y a ellos, que ya lo hicieron, que están dando los primeros pasos, pues ojalá sean los buenos. Y aunque haya tropiezos, eso sí, muchachos, pues hay que saber corregir y pues volverle a dar. Porque muchos luego se vencen, ¿eh? En los primeros intentos de cuando quieren sacar un negocio, etcétera, etcétera. Bueno, muchas veces pues sí, como que te agüitas y ya no le quieres seguir, pero no, hay que ser perseverantes. Dicen que el que persevera, muchachos, alcanza siempre. Vámonos a una pausa, así que ánimo.
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0: un simple terrenal. Julián Álvarez, el rey de la taquilla, público. Oigan, terminamos por acá. Listo. Vamos a saludar de este lado a nuestra querida Gwen, que anda por acá, ya lista, conectada también, echándonos pues estos mensajitos especiales también. Saludos a sus nenes, que también son muy, muy bellos, Génesis y el bebé Mateo también. Pero sobre todo también a su esposo Nilton, ¿verdad? Que nos están escuchando desde Tultitlán, a toda esta familia bella y hermosa, que nos encanta que siempre nos estén acompañando también en estos buenos momentos. Ojalá tengan linda tarde, la pasen bien, disfruten su compañía que se tienen a sí mismos. Y bueno, qué maravilla. Qué maravilla, público. Hablando de también que es hora de que mucha gente se está echando también un taquito, disfrutando de la tarde, que bueno, sí nos están poniendo también que efectivamente es la hora del mal del puerco, ¿verdad? Muchas veces sí pasan y déjenme les platico de algo riquísimo. Yo soy muy fan del guacamole. Me encanta, me fascina. Creo que es de mis salsas favoritas en el mundo, ¿verdad? Creo que no puedes a lo mejor echarte un taquito de chicharrón sin guacamole. No sé, pues tal vez si quieres a unos sopecitos. ¡Ay! ¡Qué rico es el guacamole! Por favor, Dios, que siga existiendo el guacamole. Bueno, pues es que los aguacateros allá en Jalisco se supone que están buscando romper el récord Guinness, el mayor récord de hacer el guacamole más enorme del planeta. Ya se están poniendo de acuerdo por ahí para hacer el récord en Guadalajara, Jalisco. Y bueno, pues por ahí también gente que es experta culinaria en este tema va a llevar a cabo la labor de prepararlo. Obviamente que todo quede rico. Imagínate la cantidad de cosas que le van a echar a esto y que todo quede perfectamente bien, bien mezcladito, ¿no? Así de que no se te pase la sal y etcétera, etcétera, a un guacamole tan enorme. Será preparado en este recipiente de los Charros de Jalisco, donde se espera que asistan más de 10,000 personas, público. ¿Quién dice yo? ¿Quién también de aquí es fan del guacamole? Bueno, el anterior récord, porque ya se había hecho uno antes, fue de 4,972 kilogramos de puro guacamole. Esto fue en el 2022. Y bueno, pues no inventen, imagínense. O sea, fue el último más registrado, ¿verdad? Parece ser que quieren volverlo a hacer una vez más. Y es que por allá en Jalisco también pues abastece mucho. 44,000 hectáreas destinadas al cultivo del aguacate. ¡Qué barbaridad! ¡Qué delicioso es el aguacate! Hay gente que conozco que no le gusta de plano ni tantito el aguacate solo, pero en guacamolito todo sabe rico, ¿verdad? Cuéntenos por ahí también si son fans. ¡Pausa!
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5: Hola, ¿cómo están? Les saluda Alejandra Cruz y esta es la información más importante de hoy. El subsecretario de Salud, Eduardo Clark, dio a conocer que la credencialización del Servicio Universal de Salud entrará en vigor a partir del 1 de enero de 2027 y destacó que vendrá acompañada de una aplicación móvil en la que se podrá consultar el expediente e historial médico, así como realizar la gestión digital de citas.
6: Todas las personas que tengan esta credencial van a tener la posibilidad no solo de bajar una aplicación para tener su credencial digital, pero una aplicación que estamos diseñando desde hace ya un tiempo con acompañamiento de inteligencia artificial para distintos usos que espero sean muy útiles para todos. Primero, consultar su expediente médico, su historial clínico. En segundo lugar, un acompañamiento de inteligencia artificial. Y en tercer lugar, para la gestión digital de citas tanto presenciales como de telemedicina.
5: La presidenta Claudia Sheinbaum señaló un récord de inversión extranjera directa de $23,500 millones en el primer trimestre de 2026 y agregó que en ese periodo México registró más exportaciones que importaciones. Ese balance comercial positivo es importante porque significa vender más al exterior de lo que se compra y esa es la meta del Plan México. El Instituto Mexicano del Seguro Social está preparado para responder a cualquier riesgo sanitario durante la justa deportiva próxima, con enfoque preventivo e integral para garantizar la continuidad operativa de los servicios de salud antes, durante y después de la realización del torneo. Por ello, a la fecha, ha capacitado ya a 1,300 profesionales en 10 eventos, socializado 6 guías operativas y fortalecido 20 unidades médicas de alta especialidad. Uno de los españoles en aislamiento en el Hospital Gómez Ulla de Madrid dio positivo a antivirus en la última prueba PCR, aunque permanece asintomático, informaron fuentes del Ministerio de Sanidad. Es el segundo caso detectado entre los 14 españoles del buque MV Ondius que fueron evacuados el 10 de mayo y se mantienen en vigilancia y aislamiento.
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0: 4 de la tarde, 13 minutos. Marsolis. Con el taco de sal. Ah, no es cierto. El saco de sal. Bueno, pues es que tengo hambre, déjenme en paz. Bueno, también ahí estuvo Alberto Pedraza, algo de Maluma. Y nosotros seguimos aprovechando la tarde para contarle a todo el público fanático de este lado, antes de seguir mandando saluditos y todo, de muchas maldiciones de los equipos en cuestión deportivo aquí en México. Fíjense, estaba leyendo el del Atlas y sí, es fue muy bueno. Fue muy buena maldición. Imagínense, 70 años. Ustedes me decían, Pipe, ¿por qué le sigues yendo al Pumas? Llevan 15 años sin ser campeón, ¿no? Y bueno, yo creo que los que más han aguantado y aguantaron fueron los del Atlas. ¡Oh! 70 años sin ser campeones de la Liga Mexicana. Y yo aquí es cuando digo, ¿qué son 15 años? O sea, y ya después, pues bicampeonato y etcétera, etcétera, fue cuando... Fue de la pandemia para acá. Ya fue cuando ellos se levantaron. Era esta narrativa muy fuerte de muchos aficionados. Decían, primero se acaba el mundo antes de que el Atlas sea campeón. ¿Y qué creen? ¿No pasó? Se rompió toda la sequía en el 2021, para ser exactos. Hubo lágrimas reales en Guadalajara. Memes diciendo, se rompió la simulación del planeta. Ahora sí ya viene el apocalipsis. Algo va a pasar porque el Atlas ganó. Pero bueno, cuéntenos por ahí si conocen alguna cábala de alguno de sus equipos. Por ejemplo, en su momento, y ahora salen muchos memes, ¿no? Que dicen, oigan, pásenme al médico brujo que le hizo la limpia al estadio del Cruz Azul y al Cruz Azul como tal, porque ahorita ya se desalaron. Que nos pasen el contacto, ¿no? Para desalarnos de la vida. Oigan, y es que esa superstición estaba buena. Muchos aficionados creían que no podían ser campeones jugando finales específicamente en el Ciudad de los Deportes. Aunque, si realmente somos honestos, pese a que el Cruz Azul estuvo fuera, ningún otro equipo ha ganado un campeonato en ese estadio. Solo el femenil, pero pues no sé si aplique para las mismas. Yo digo que la maldición radica en el torneo varonil, ¿no? Más que nada. Entonces, tanto el Atlante como el Cruz Azul, que fueron locales ahí, nunca pudieron levantar un título dentro de ese estadio, desde su estadio como tal, ¿verdad? Entonces, bueno, pues ahora esa es la que sigue, porque en teoría ellos no, este torneo no la ganaron en su estadio, ¿no? Ya que nos estaban tirando carrilla, que casa en CU y que no sé qué. Pero en teoría no han levantado ni una ahí, entonces esa no se ha roto. Solo pues todo este tema, ¿no? De que pues siempre llegaban a la semifinal, nunca la ganaban. Bueno, como que ya se les está quitando todo ese rollo. Ustedes cuéntenos si conocen alguna de su equipo, no sé, o de algún equipo famoso también en su momento, el Necaxa, qué sé yo. Maldiciones o terrores en estadios del Veracruz. Por ahí decían que también se escuchaban niñas. Hay una del Cruz Azul, me parece. Creo que la tenía aquí en la mano. Decía la leyenda paranormal de la Noria. Dice, existe una historia muy popular entre aficionados cuando Cruz Azul amplió sus instalaciones. En el entrenamiento en la Noria, supuestamente invadieron parte de antiguos terrenos funerarios. O sea, se extendieron estos cuates y bueno, pues... agarraron parte de un cementerio, ¿no? Y bueno, dicen que veían apariciones de niñas, una niña vestida de blanco, sombras, energías medio raras que no gustaban a los que tenían que cuidar ese lugar. Ándale, manitos. Bueno, continuamos con más. Vámonos, una pausa rapidísimo.
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0: ¿Qué onda, qué onda? Buenas tardes, ¿cómo estás, Fabiola?
1: Buenas tardes, Pipe Gómez. Yo estoy aquí escuchándote con toda la actitud al 103.7. A mí también me gusta el guacamole. Ahorita estoy comiendo tacos de... Estoy comiendo pollo en... pollo a la mexicana con chayotes y con guacamole y con espagueti. Y está bien rico. Yo soy fanática del guacamole. A mí también me encanta el guacamole. Ojalá me puedas complacer con una canción de una canción, por favor, de
0: para bailar
1: de los Acosta.
0: De los Acosta.
1: Saludos y bendiciones. Yo me siento al 103.7. Yo estoy al 103.7.
0: Eso fue
1: Radio Cristal, la número uno en todo el Valle de México. Gracias, excelente martes y excelente inicio de semana.
0: También
1: un saludo para todos los radioescuchas de Radio Cristal. Gracias.
0: Con mucho gusto, mi querido Fabiola. También te regresamos el abrazo, la buena vibra y todo lo que conecta contigo en esta tarde. Oye, riquísimo. Riquísimo. Mira, hasta se tomó el aire, dice el productor. Tomó aire todavía para contarnos. Oye, preciosa, te mandamos un fuerte, fuerte abrazo. Era el sabor del taco. Era el sabor del taco que se está llevando ahorita a su sagrada boquita, ¿verdad? Porque qué rico que esté acompañando sus alimentos con un delicioso guacamole. Les dije, no faltaba quien nos saliera ahorita que está degustando sus sagrados alimentos con riquísimo guacamole. No, el de mi señora madre le queda bastante, bastante rico. Bueno, pues hasta se me antojó un poquito echar aquí este taquito de chicharrón o algo así. Oigan, dice por acá Sandy también que anda muy contenta de acompañarnos en esta tarde desde tierras colombianas, mi Sandy. Oye, te contábamos hace unas semanas cómo nos estábamos muriendo de calor aquí en México. Ahora ya nos cayeron, bendito Dios, las nubes. Ahorita ya empieza a querer empezar a soplar bastante el viento y con eso pues ya significa que tarde que temprano va a empezar a llover en media hora, más o menos. Se prevé tormenta. Giselita, ¿cómo estás? Dice, buena tarde, un abrazote, saludos a mi amiga Wendy Bustamante y a toda su familia que también nos están escuchando desde Tultitlán. Oigan, un abrazo a toda la familia bonita por allá que nos esté escuchando también, que conviven muy amenamente esta tarde y que nos acompañen porque vamos a tener, cómo no, un ratito de felicidad también para todos ustedes y les deseamos muchas bendiciones. Francisco, Javier, ¿cómo estamos, mi hermano?
2: Hola, muy buenas tardes, mi estimado Pipe Gómez. Pues la cábala que yo conozco, que es que el que le gana al América no queda campeón. Que tengas una excelente y maravillosa tarde. Te escucho desde mi nuevo trabajo por Ashotland. Saludos.
0: Ándale, esa no me la sabía, mi hermano. Oye, ¿será que sí? ¿Será que todo esto tiene que ver también? Ya ves que decían también lo del tema de que Natán Silva, el jugador de Pumas, tocó la copa, ¿no? Y en algún momento sí me puse a pensar y dije, pues es que sí puedes ser supersticioso, puedes decir, no, pues no pasa nada, ¿no? O sea, tocó la copa ya. ¿Eso qué tiene que ver? Muchos la han tocado en otras ligas y no han ganado, pero no sé, ya hay cositas que de repente brincan. Pues tal vez sí no, ¿eh? Tal vez sí no era momento de Pumas de ganarla en este 2026. ¡Ay, Diosito santo! Ahorita vamos a seguir platicando de estas cábalas porque tengo unas muy buenas. Gracias, Paquito. Te mandamos un abrazo desde tu nuevo trabajo. Pero
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4 de la tarde con 42 minutos. Saludotes a nuestra querida familia de Amparito también. A los Ortiz Silva y a todos los que andan por allá también escuchándonos. Dice, mira Pipe, festejamos los 60 años de casados de mis papás el pasado sabadito. Saludos y bueno, una locura. Parece ser que acá les llevaron músicos y todo el rollo, qué padrísimo. Y todos unidos y ahí juntitos celebrando este matrimonio, qué padrísimo. Pues un saludo y bendiciones a toda la familia y que la hayan pasado muy bien, Amparito. Les mandamos un abrazo enorme, dignos de ser también buen ejemplo, ¿verdad? Oigan, y pues bueno, seguimos platicando también. Ah, por cierto, ya está lloviendo. Ya en estos momentos acaba de caer lluvia de este lado en Coacalco. Espero que ustedes también estén bien, todos, y recuerden tomar las vías alternas que les decíamos. Bueno, les vamos a platicar un poquito de la historia de Ricky Martin y lo que pasó cuando le echaron justamente un poquito de gas pimienta por ahí que le cayó en un concierto en Montenegro, luego de que una persona, yo no entiendo por qué hacen esto los fans, le lanzó gas lacrimógeno cerca del escenario mientras estaba presentando él ante miles de fans en la Plaza de la Independencia de Podgorica. Pero bueno, no sé en qué momento a alguien se le ocurrió buena idea pues mandarle gas pimienta a Ricky Martin. ¿Qué le hizo Ricky Martin, verdad? Para definitivamente agredirlo de esa manera. Y es que, bueno, pues ya metiéndote en contextos de esta nota, este incidente pasó justamente hace unos días. Para ser exactos, el 21 de mayo, y fue durante todo el arranque de la etapa europea de la gira de Ricky Martin que está llevándose a cabo de ese lado. Y bueno, pues en los videos se ven, las redes sociales muestran el momento en el que algunas personas se tuvieron que tapar el rostro porque obviamente el gas era bastante y todo en las primeras filas se volvió un caos. Los músicos tuvieron que abandonar el escenario. Según medios internacionales, el cantante estaba cantando la de "Vente pa' acá". Y ahí fue cuando le dijo, va, ¿quieres que me venga con todo? Pues se echó todo el gas lacrimógeno en ese momento. Y bueno, hizo lo peor, arruinarle el show a Ricky Martin. Que tiene la... O sea, de verdad, que tiene la gente que... Que literalmente pues se puede sabotear el concierto. ¿Y cómo pasó con el gas lacrimógeno? ¿No hay filtros para esto? ¿No se supone que... Bueno, que ni te catean bien, ¿no? Y si aquí en México no te catean bien, me imagino que en Europa no, porque también no pasan este tipo de incidentes. Pero ahora van a tener que subirle pues el nivel de poner más seguridad en estos lugares. Bueno, pues ya después los medios confirmaron mediante el comunicado de Ricky Martin que su equipo se encuentra pues fuera de peligro, gracias a Dios no pasó a mayores, pero explicó que el artista salió del escenario con una medida preventiva, obviamente, pues para que no haya sido algo más grave, ¿no? Que les hayan echado algo peor. Entonces, una persona nada más dijeron lanzó gas lacrimógeno, al escenario y bueno, pues se tuvo que parar el show, ¿no? El artista optó por retomar ya después el concierto para cumplir con los fans y no pasó más que de un susto, pero imagínense nada más. Así la cosa con Ricky Martin, pobrecito, casi le echaban a perder uno de sus conciertos y bueno, pues allá en Europa, cómo lo quieren muchísimo este señor, ¿eh? ¡Vámonos, pausa!

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1: Vámonos con algo más. Esta es la música del Trono de México. Son las Almas Gemelas. Un saludo muy especial a nuestra querida Marina de la O. Excelente y bonita tarde, lluviosa también, Marina. ¿Cómo está el clima por allá en Izcalli? Cuéntanos. Por acá, mientras la actitud no para, ¿eh? Te mandamos un besote bien tronado. ¡Vámonos!

0: Señoras y señores, 5 de la tarde, 13 minutos. Juan Gabriel, Natalia Lafourcade, algo de Diana Vanoni. También por allí estuvo el mismísimo Trono de México y Luis Fonsi. Oigan, público, muchas veces nos gusta irnos a echar una manita de gato, ¿verdad? A todos nos gusta que nos arreglen la barbita, que se vea bien el cabello, a lo mejor un masaje, ¿no? Que luego de repente hacen... Obvio, ha de ser un servicio más caro de lo normal que un corte de cabello. Pero realmente a veces vale la pena para irse a relajar un ratito. Dices, bueno, a ver, la vida me ha traqueteado tanto que me lo merezco, lo valgo. Yo creo que muchos hemos pasado por momentos en los que decimos, bien, qué buen servicio a la hora de hacerse el cabello, las uñas, etcétera, etcétera, etcétera. Pero lo que pasó justamente este 8 de marzo, al inicio de este mes, porque estamos casi por cerrarlo, pero no habíamos podido comentar de este tema, ya que Dianita no se había ido antes de vacaciones. No nos quiso prestar el espacio antes. Bueno, es que se volvió muy viral. Y no sé ustedes qué opinen con esto, pero es que pasó un detalle bastante difícil en la India. Ya saben que en la India, bueno, les gusta exagerar todo, ¿verdad? De por sí, pues tienen reputación de no ser los más higiénicos, ni limpios, ni los mejores hechos en el mundo. Pero realmente llevaron al extremo el hecho de hacer un corte de cabello. Obviamente, pues es el servicio del corte más que te truenen tu cuellito. Y hay veces que, uy, esto es un pequeño placer que hay gente que sí le gusta muchísimo. Hay gente que no les gusta que les truenen el cuello, ¿verdad? Que es como tipo, como ese masaje de quiropraxia, ¿verdad? Y bueno, pues desgraciadamente no le salió el haberle pues hecho adecuadamente el doblez de cuello. Y sí, pasó lo peor que se pueden imaginar en una barbería. Lo terminó, bueno, pues despachando a San Pedro. Sí, desgraciadamente este hecho, como les decíamos, ocurrió el 8 de marzo. Y bueno, pues fue un video que se hizo viral también ahí, luego de que intenta hacer una técnica de tronar el cuello, similar a unas maniobras de quiropraxia. Pero obviamente, pues ellos son barberos, no son especialistas en el acomodo de huesos. Entonces creo que pues al joven le dio un difícil tirón y de repente se desvaneció, ¿verdad? Creo que le reventó por ahí unas venitas importantes. Y el barbero, y otro empleado intentaron echarle agua. De hecho, lo abofetearon, imagínense nada más. Pésimo servicio, ¿no? Después de que te desviven, pues literalmente te empiezan a bofetear para que ya te despiertes, porque pensaron que estaba de graciosito el cliente, pero no. Algunos medios aseguran que sí falleció, otros dicen que sobrevivió, pero también con lesiones muy graves y hospitalizado. El problema de tronar huesos es que, a ver, tienes que ser un experto. No puedes nada más tronar el cuerpo nada más porque sí. Muchas veces incluso hay gente que el hecho de, a ver, ponte flojito, y te aprietan así por la espalda y te truena, ¿no? Y a veces suena rico, pero a veces no sabes cuándo puedes lastimar a una persona realmente. Y sobre todo, pues menos si eres un barbero y estás dando un servicio, te puedes meter hasta en algo legal. Es peligroso, ¿verdad? Imitar técnicas de quiropraxia sin su certificación, sin saber cómo deberías de estarlo haciendo. Más si la persona no se pone flojita, etcétera, etcétera, pues puede pasar de un momento de relajación a un momento de terror. Imagínense nada más, pobre persona que le sucedió esto. Así que, bueno, pues desgraciadamente, pues eso sucede cuando estás o dejas tu mano en la vida de otras personas, hasta lo más simple, como el hecho de echarse una manita de gato. Vámonos una pausa y nosotros continuamos con más 5:18.
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0: Ay, público, porque disfrutar de la lluvia da más de 100 años de vida. Algo que me gusta de ver llover de repente es, obvio, que no se ponga tampoco tan feo, ¿verdad? Porque luego las calles se vuelven un caos, pero por lo menos se disfruta siempre ver cómo cae el agüita y cómo refresca, ¿verdad? También un poquito en estos días. Recordemos que veníamos de días bastante, bastante calurosos. Oigan, pero para que te den 100 años de vida, vámonos con una recomendación de una persona que habita prácticamente, pues sí, aquí en México y que tiene 106 años de vida. La entrevistó un medio de comunicación bastante especializado que se encarga como de ir a buscar personas que están así, ¿no? Literalmente rompiendo récords hasta en edades o en cosas loquísimas. Y bueno, pues te voy a platicar un poquito de la señora Angelita Hernández, que no solo llegó a los 106 años, sino que llegó activa, alegre y haciendo las cosas que mucha gente de 40 ya ni siquiera quiere hacer en esta vida. ¿Te has preguntado por qué de repente sientes que pasan los años y como que te vas apagando más y más? Bueno, esta señora no lo hace, ¿eh? Y bueno, es que la señora Angelita nació en 1920 prácticamente, antes de la televisión, antes de que tú y yo usáramos el bonito internet para mandarnos WhatsApps. Y antes de que existiera, por ejemplo, incluso la Liga MX, imagínate nada más. Y aún así, dice la señora que baila, que sale con sus amigas, que va... pues sí, a ella le gustan mucho las cantinas, dice que ahí se la pasa muy a gusto. Se tiene como hobby irse de pesca, hace caminatas muy largas también y hasta sube tirolesas. Señora de 106 años, está claro, ¿eh? Y es que se hizo una frase muy viral en su entrevista que dice que para vivir tantos años, ella recomienda al 103.7% que sean alegres y que no sean enojonas. Ándale, nos dio casi casi prácticamente el elixir de su vida o su fórmula. Y dice que el secreto para vivir tanto tiempo fue cuando se dio cuenta de que estarse preocupando por cosas que a veces no podemos controlar no sirve de nada. Eso te acaba más en la vida y mucho menos estar haciendo corajes. Dice, ¿por qué crees que son las personas más enfermas de este planeta? Y no solo en lo mental, sino también en lo físico. Y bueno, pues es que la verdad es un tema bastante interesante, ¿verdad? ¿Será cierto que nuestro carácter influye en cómo vivimos? ¿La gente amargada envejece más rápido y nos enfermamos por eso de muchas cosas? Y sí, es que pónganse a pensar la gente que, por ejemplo, maneja y que lidia todo el tiempo con el tráfico. Y bueno, pues vienen ahí peleando y demás. Entonces viven en estrés constante y esa gente ya es la que más padece de enfermedades. Entonces, bueno, ella nos da su tip por ahí. Tiene 5 generaciones de familia, tuvo 9 hijos, viven 5, tiene 25 nietos, tiene 30 bisnietos, 8 tataranietos y ya alcanzó a conocer a su 5ta generación la señora. Porque dice que lo único que quiere es vivir plenamente. Pasó la Segunda Guerra Mundial, el cine de oro, la llegada de la televisión, la del internet y ahora la de la inteligencia artificial. Angelita ha dicho que ha vivido tantos años que literalmente vio cambiar el mundo varias veces y de formas tan drásticas. Pero que ella no se le quita estar contenta y paz y plena en su vida. Dijo, no hombre, las caminatas son lo que más me encanta. Me encanta escuchar música. Me encanta, sí, botanear, convivir. De hecho, cuando ella dice que come alguna botanita, que no la come incluso con culpa, la come muy a gusto y disfrutando el momento. Dice, porque el momento es ahora y de hecho, en vez de que me caigan mal, me caen todavía mejor. Me gusta pescar, me gusta meterme a nadar al mar, caminar y hasta subirse en tirolesas. Hay gente de 25 que se cansa subiendo hasta las escaleras, pero yo, la señora Angelita, bueno, pues soy extrema. Úndale. Lo que dijo que hace que vive con la actividad física, vida social, una actitud positiva, vínculos familiares muy fuertes. Trata de como solventar la paz y la armonía lo más que se pueda, porque pues sabe que su familia tiene diferencias, pero como que trata de no meterse de más y pues los apoya en lo que puede, ¿verdad? Dice que también eso le ha dado menos estrés en su vida. Tiene una increíble presión arterial, perdón, y también inflamación En su cuerpo no lo presenta tanto, ni mucho menos problemas cardíacos, lo que le ha dado esta calidad de vida a sus 106 años. ¡Ándale! Ahí está, público, ya no sé qué más está buscando usted para encontrar la felicidad y seguir rejuvenecido en esta vida. Vámonos, una pausa, los últimos bloques musicales y nos despedimos. ¡Vámonos!
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1: Con esta me despido. Público, muchísimas gracias. Pásenla increíble. Se quedan en buenas manos. A continuación, Uriel Soto con ustedes de aquí hasta las 9 de la noche. Y luego llegará Carlos Wors para cerrar este gran y excelente martes 26 de mayo. Yo soy Pepe Gómez, cuídense muchísimo, nos vemos el día de mañana y nos escuchamos aquí en la frecuencia 103.7. Si ustedes me lo permiten, Dios y la vida así lo quiere, el día de mañana en punto de las 6 de la mañana. Cambio fuera, cuídense muchísimo, bye bye.
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6: Hola, ¿cómo está? Les saluda Alejandra Cruz y esta es la información más importante de hoy. Más de 7.200 estudiantes de la Universidad Mexiquense del Bicentenario participaron en la Jornada Educativa Ambiental 2026, donde plantaron 509 árboles y rehabilitaron las áreas verdes de las 36 unidades de estudios superiores. Esta actividad buscó sensibilizar a la juventud sobre el cuidado ambiental mediante la mejora directa de sus espacios educativos para crear conciencia en las nuevas generaciones. En el marco del 2026, año de las obras en Edomex, la gobernadora Delfina Gómez entregó la rehabilitación de la avenida Tuxpan, principal acceso a San Martín de las Pirámides y municipios vecinos. Con una inversión superior a 58 millones de pesos, la obra beneficia a 30 mil habitantes y busca atraer más visitantes a una de las zonas arqueológicas más importantes.